Paul Daniel, director de la Real Filarmonía de Galicia. Muchísimas gracias, Paul.

Moita salud, moita salud, mucha salud. Y hasta la próxima, que tengáis unas buenas fiestas do Apóstol. Y a toda la gente que ha venido de fuera, de Galicia, mi corazón está, como sabéis, con vosotros también. Hasta pronto, Galicia.

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0: Son las 7 de la mañana.
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0: Son las 8 de la mañana.
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Saludos, ¿qué tal? Muy buenos días y bienvenidos a este martes 7 de julio, San Fermín. Ya ha tenido lugar el primero de los encierros y oye, parece que ni tan mal, no ha ido la cosa a mayores. Con la cantidad de gente que había, eso que era martes, madre mía, verás tú el viernes o el sábado o el domingo va a ser una cosa de locos. ¿Qué tal? ¿Cómo están? Cocidos, fritos, normal. Estamos a 9 de la mañana y ya tenemos 23 grados. Ayer las temperaturas, tal y como esperábamos, se quedaron en torno a los 37 grados. Hubo puntos, como siempre, de más, de menos, pero la media se quedó ahí, en unos 37, en el casco urbano al menos. Porque es verdad que hay zonas donde menos y otras donde más, pero que en todo caso, en el casco urbano la media fueron 37. Hoy seguimos subiendo temperatura, porque como ya avanzábamos en el día de ayer y de cara a los próximos 3 días, vamos a tener aviso amarillo por ola de calor, por temperaturas. Hoy alcanzaremos los 40, también mañana, también el jueves. Van a ser 3 días de agobio y sofocos, porque las mínimas también van a subir por encima de los 20, las noches tropicales que se van a quedar estables en las próximas 3 noches. Bueno, que tenga piscina, ya sabe, que invite. Luego escuchamos a Daniel Beltrán explicarnos cómo llegan esas próximas horas, aunque nos podemos hacer una idea de pues esas temperaturas que vamos a tener en el día de hoy. Cielos totalmente despejados, alguna nube que llegará sobre todo a partir del jueves, pero en todo caso nada que haga bajar las temperaturas, que sí empezará a notarse un poquito de cara al fin de semana. Y digo un poquito porque pasaremos, es verdad, que de 39 grados de hoy a 35 sábado y domingo. Es decir, un poquito más de respiro.

0: Up y dos crossovers, uno de ellos adaptado para el traslado de detenidos, para la flota de vehículos de la policía local, una inversión cercana a los 122.000 euros, subrayando que Yecla mantiene índices de criminalidad por debajo de la media regional y nacional, y que medidas como esta lo que buscan es consolidar precisamente esa tendencia. Escuchamos a la alcaldesa de Yecla, Remedios Lajara.
1: Invertir en seguridad no es un gasto más, invertir en seguridad es invertir en tranquilidad, en prevención, en confianza para nuestros vecinos y sobre todo es invertir en una mayor y mejor respuesta con medios materiales para aquellos que trabajan día a día y para aquellos que trabajan con la finalidad de servir y proteger al ciudadano de Yecla. Y lo digo así claramente frente a los que opinan que la inversión en seguridad es un gasto accesorio o secundario. Tenemos muy claro que desde el gobierno municipal y desde el gobierno regional es una obligación y una prioridad la seguridad. Por eso hoy quiero darles a conocer cuáles son esas inversiones y esas mejoras que se han producido en estos últimos tiempos en la comisaría y en la plantilla de la policía local de Yecla. Vamos a exponer los tres nuevos vehículos que se han adquirido, vamos a exponer también esa adquisición de material técnico que también se ha adquirido, vamos a hablar de esa mejora de la eficiencia energética también del propio edificio, de la instalación de cámaras de videovigilancia en el diseminado, de por supuesto, de la mejora y de la ampliación de la plantilla con ese proceso selectivo con 21 plazas para agentes de la policía local y también de esa nueva herramienta que se aprobaba escasamente hace unos meses que se llama Cobertura Estratégica de Refuerzo Operativo Cero.
0: Un sistema que va a regular los servicios extraordinarios de forma voluntaria, mejorando la flexibilidad, las condiciones laborales y la transparencia en la organización del servicio tras un acuerdo con los sindicatos policiales. Todo ello en una jornada ayer en la que se dieron a conocer esos vehículos y estas nuevas novedades en torno a la policía local. Hablábamos también de la vacunación antirrábica. Desde el pasado día 1 de julio y hasta el 31 de agosto, la Concejalía de Sanidad del Ayuntamiento de Yecla, junto al Servicio Veterinario Municipal y las clínicas veterinarias locales, impulsan esta iniciativa organizada por el Ilustre Colegio Oficial de Veterinarios, contando con la colaboración tanto del consistorio como de las clínicas. Una vacunación obligatoria con carácter anual para perros y hurones a partir de 3 meses y medio de edad y para los gatos desde los 5 meses. El ayuntamiento recuerda que el incumplimiento de esta obligación constituye una infracción grave, sancionable con multas que oscilan entre los 1.500 y los 6.000 eurazos. La rabia es una enfermedad vírica que afecta tanto a animales domésticos como salvajes y que se puede transmitir también a las personas. Es verdad que España mantiene el estatus de país libre de rabia desde 1978, indica la veterinaria municipal Nuria Chinchilla.
2: La vacunación de la rabia es obligatoria en perros en España desde 1952, es decir, se están vacunando ya desde hace 74 años a todos los perros del territorio nacional. Esto ha permitido que en el 1978 oficialmente la rabia o España era un país oficialmente libre de rabia hasta ahora, hasta el 2026. A excepción del 2013, que si se recuerdan ustedes vino un perro de Marruecos a Toledo que produjo mordeduras y estuvimos 6 meses con nivel 1 de alerta sanitaria, pero quitado ese periodo de 6 meses España oficialmente está libre de rabia. Esto ha sido gracias a la vacunación obligatoria anual de todos los perros. Cuando se trasladaron las competencias de sanidad a la Comunidad Autónoma de la Región de Murcia, la Región de Murcia ha seguido obligando de forma anual la vacunación a los perros y desde 2013 la vacuna de rabia no solamente es obligatoria en perros, sino que también es obligatoria en gatos y en hurones. Con lo cual, la vacunación de la rabia es obligatoria en perros y en hurones a partir de los 3 meses y medio de edad y en gatos a partir de los 5 meses de edad.
0: Bueno, pues esto es lo que conocíamos también en el día de ayer, esa campaña. En cuanto a datos, el censo municipal, a 31 de diciembre de 2025, hay 5.287 perros censados, 1.485 gatos y 84 hurones. El porcentaje de vacunación alcanzó en el caso de perros el 65% y el 34% en gatos, 33% en hurones, siendo la cobertura global del 58%, 6 puntos por encima del año anterior y de la media.

0: media regional, pero muy lejos todavía del 70% recomendado por la Organización Mundial de la Salud. Y hablábamos también de que, bueno, en esta época en la que tenéis que invitarnos a piscinas, los que no tenemos, pues que hay que mantenerla bien. Y para eso hay unos especialistas expertos en piscinas, como son Suministros Domínguez. El proceso de mantenimiento comienza ajustando el pH. Entre 7,2 y 7,6, un nivel que asegura la eficacia de los productos desinfectantes. Posteriormente, se realiza una cloración de choque con cloro granulado y una vez estabilizada el agua, se mantiene la desinfección mediante pastillas de cloro. Lo explica mucho mejor que yo Raúl Hernández de Suministros Domínguez.
1: Sí, el boom es ahora, una vez pasado el puente de la región, que es donde normalmente la gente suele abrir las piscinas, comenzamos ya a trabajar con el tema de los químicos, de abrir la piscina, analizar la piscina, ver el grado de pH que tiene, el cloro, todo eso, empezar ya a poner las piscinas a punto para que puedan mantenerlas durante todo el verano. Lo primero que nosotros recomendamos es analizar el agua, ¿vale?, con unas tiritas que hay o bien con el tema de las gotas, para saber en qué grado está tanto el pH como el cloro. Lo principal es el pH, porque si el pH no está estabilizado en sus medidas, que suelen ser 7,2 y 7,6, tú puedes echarle todo el cloro que quieras a la piscina, que la piscina no va a funcionar. Una vez tenemos el pH estabilizado, lo que hacemos es una supercloración, que se llama, ¿vale?, que la gente lo conoce por cloro granulado. Con eso y con la depuradora ponemos la piscina ya en sus medidas correspondientes y así ya la tenemos preparada para utilizar las pastillas de cloro, que las pastillas de cloro lo que hacemos es mantener esos niveles de cloro y de pH.
0: Bueno, pues esto es lo que contábamos en el día de ayer, añadiendo un detalle más, y es que la ciudad va a recibir Yecla el próximo 18 de octubre, la visita de la Señora de la Fuensanta, Nuestra Señora de la Fuensanta, patrona de Murcia y de su huerta. Acontecimiento es de especial relevancia para la comunidad católica del municipio y para la diócesis de Cartagena. Una visita anunciada por varias parroquias de Yecla que consideran un gesto de cercanía y afecto hacia la ciudad en un momento especialmente significativo. La llegada de la imagen va a coincidir con el inicio de los preparativos del 75 aniversario de la coronación pontificia de la Purísima Concepción, una de las efemérides religiosas más importantes para Yecla y que se va a celebrar en 2029. Además, la visita se enmarca en el centenario de la coronación canónica de la Virgen de la Fuensanta, otra gran celebración para la Iglesia diocesana. Será el próximo 18 de octubre. Vamos con el deporte.
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0: Bueno, pues en cuanto al yeclano deportivo, teníamos novedades también, porque el conjunto azulgrana hizo oficial la llegada de dos jugadores más el pasado fin de semana, como son el lateral Joan Campins y el extremo Román Fita. El equipo de Xavi Jiménez ya tiene a 15 efectivos a sus órdenes, cuya pretemporada, por cierto, comienza el 22 de julio. Es un goteo paulatino pero constante. El yeclano sigue sumando efectivos, ya son dos más. Joan Campins, de 31 años, es posiblemente el jugador más experimentado de los que han llegado hasta el momento. Natural de Mallorca, el defensor llega procedente del Athletic Lleida, pero una extensa carrera que le ha llevado incluso por el fútbol internacional, tras formarse en las canteras del Mallorca, Barça o el paso por el Zaragoza, Tarazona o Logroñés. Son más de 100 partidos en la categoría, en la segunda federación, pero también con experiencia en segunda división y otro medio centenar de partidos en primera federación. Un lateral contrastado dispuesto a liderar la banda derecha. Por su parte, Román Fita, 21 años, natural de Ontinien, llega a Yecla procedente del Quintanar del Rey, al igual que el cancerbero Bartual, un futbolista formado en el Alcira y Alcoyano, además de pasar también por el filial de Lucam. La pieza clave del conjunto manchego el pasado curso, donde acumuló más de 1.500 minutos entre Liga y Copa en el grupo quinto, donde anotó hasta 3 tantos. En total, el yeclano, como decimos, tiene 15 futbolistas, Bartual en portería, Nani, Javi Gordo, Alex Salto, Samu Clavero y Joan Campins en defensa, centrocampistas como Kibira, José Luguerra, Mario Marín, Javi Rodríguez, Rafa Parejo, Ayán Galván y Román Fita, y los delanteros Borona y Ferarta. Son a día de hoy los que componen la plantilla del yeclano deportivo. Y ahora nos vamos a conocer la previsión meteorológica, que ya lo hemos ido avanzando. Calor, calor y mucho más calor. Nos lo cuenta Daniel Beltrán, gracias a Blanca Ibáñez Fisioterapia.
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3: Muy buenos días, ¿qué tal? Vamos a tener que estar atentos en las próximas jornadas al intenso calor que vamos a tener. Y es que pues se activan ya diversos avisos de nivel amarillo de momento para la jornada de hoy y también para la jornada de mañana miércoles y también el jueves. Estos próximos tres días, hoy y los próximos dos días siguientes, van a ser muy cálidos. Como decimos, aviso amarillo por temperaturas máximas que en las próximas tres jornadas pueden alcanzar los 39 grados, puntualmente 40 grados centígrados. Así que no es descartable. De hecho, casi lo diríamos que es casi seguro que mañana se active el aviso de nivel naranja para la comarca del Altiplano, que de momento todavía está en amarillo, por temperaturas máximas de hasta 40-41 grados centígrados. Mañana será la jornada más cálida de toda esta semana. Y hoy y el jueves, avisos de nivel amarillo por máxima que puede alcanzar los 39 grados centígrados, puntualmente 40 grados centígrados en zonas de valles, en las zonas de valles, zonas deprimidas, sobre todo en sectores del sur y sureste del término, donde, como decimos, por allí se alcanzarán las temperaturas máximas más elevadas. Mucha precaución también con el índice de radiación ultravioleta, que estos próximos días quedará altísimo, así que por favor, protéjanse del sol y, como decimos, pues máxima precaución, especialmente con personas sensibles. Nada más, disfruten de la jornada y, como decimos, atentos a ese intenso calor que vamos a tener los próximos días, también en temperaturas mínimas, donde no esperamos que desciendan por debajo de los 20 grados centígrados o 21 grados centígrados las próximas madrugadas. Saludos.
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0: Pues hombre, yo el Santoral del Día, por cierto, gracias a La Gardenia Floristas, como siempre, por ofrecernos este espacio, tiene un titular claro. Y no, no es Ángel Elmo, ni tampoco es Apolonio, ni Castoro, ni siquiera Cernín, que se parece mucho, Edas, Edilburga, Ercamberto, día también de Esiquio, Ilidio, Jocunda, Julia, día también para Mael, Nicostrato, Odón, Papio, Peregrino, Pompeo, Sigiboldo, Sinforiano y Willebaldo. Ninguno de ellos es el titular. El titular es Fermín, claramente. Hoy es San Fermín, así que muchas felicidades a los navarros, en concreto a los pamplonicas, que son los que llevan estos días toda la atención con esos encierros y festejos. Pues nada, a las 10 vuelvo, os cuento que tenemos de menú en el día de hoy, que tenemos alguna variación y novedad. No tendremos tertulia, pero vamos a tener entrevista, luego lo cuento, para el tramo final. A las 10 vuelvo, disfruten de la mañana hasta entonces, hasta luego, chao.
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0: Son las 10 de la mañana.
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0: 10 en punto de la mañana de este martes 7 de julio, 25 grados de temperatura tenemos ya a esta hora de la mañana, en una jornada en la que, como decía, hay varias novedades. Porque en este martes, para finalizar temporada, vamos a recibir a Bea Martínez. Hoy toca Aula de la Naturaleza, me dirán, ¿es que suele ser los jueves? Sí, pero a partir de ahora va a ser los martes, lo que pasa es que este es el último de la temporada. Hoy hablaremos de nuevo de un aspecto relacionado con el mundo de la del medio ambiente, del mundo animal, del mundo fauno, a ver qué nos trae, a ver qué nos cuenta. Pues eso será en torno a las 12 y 20, más o menos, en esa hora central, la segunda de la de las visitas, como siempre solemos decir. Y hoy tendríamos que tener tertulia, sin embargo, vamos a tener entrevista. Queda poco menos de un año para las elecciones municipales 2027, mes de mayo del 2027. Habrá elecciones municipales, regionales y ya veremos cuándo, también las nacionales. El Partido Socialista ya ha confirmado a Cristóbal Ruiz como candidato. Es el primero en hacerlo. Pues va a estar aquí el señor Ruiz para ofrecernos sus primeras impresiones sobre la designación como de nuevo candidato, como ya lo fue en 2023, a la alcaldía por el Partido Socialista. Luego le preguntaremos, casi un año vista, cuáles las sensaciones que tiene en estos momentos. Pues eso es lo que va a componer este a media mañana del martes, además de todos los contenidos habituales, a partir de las 11, como siempre, hasta las 2 de la tarde, todos estos contenidos más los habituales de siempre. Lo dejamos aquí, volvemos en nada, en una horita estamos de vuelta, a partir de las 11 empezamos este a media mañana de martes, con el recuerdo del WhatsApp 611-96-78-16, 611-96-78-16. Lo dejamos aquí, volvemos en un ratito, como decimos, para este martes 7 de julio, San Fermín. Hasta luego.
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0: vale, pero de alguna manera de hacer que se integre un poco más. Yo creo que lo que le falla es que...
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0: Son las 11 de la mañana.
1: Oferta de empleo. Empresa de sillas precisa personal para la sección de corte y persona con experiencia en desarrollo de prototipos. Interesados pueden enviar currículum a empleoyecla@gmail.com, empleoyecla@gmail.com. Oferta de empleo. Se busca persona responsable y comprometida para encargado de pozo de comunidad de regantes. Requisitos: tener la ESO y carné de conducir. Se valorará experiencia en trabajos de agricultura. Interesados envíen currículum a encargadopozoyecla@gmail.com, encargadopozoyecla@gmail.com o en el establecimiento El Paseo de los Libros. Oferta de empleo. Govic precisa graduado en Derecho para perfil junior con interés en desarrollarse en el ámbito jurídico. Se valorarán conocimientos como Derecho Mercantil, Compliance y Protección de Datos, así como subvenciones, medio ambiente o sectores regulados. Tendrá funciones como resolución de consultas jurídicas básicas y asesoramiento interno a equipos, redacción y revisión o seguimiento de acuerdos y convenios, y análisis y seguimiento e incorporación de la normativa aplicable. Interesados entren en la página web govic.factoríalhr.com, govic.factoríalhr.com. 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
1: Saludos, ¿qué tal? Y muy buenos días. Sean bienvenidos. Ya estamos a 11 de la mañana, 11 y 2 minutos para ser exactos, de este martes 7 de julio, San Fermín. Hoy han comenzado los encierros en una de las fiestas más locas de nuestro país y que, como han escuchado seguramente por ahí, en Barrabás, oye, que se siente de otra manera, bastante más agradable y llevadera. Échese una vueltecita esta semana que seguramente se lleven sorpresas. Bueno, pues eso es lo que se celebra hoy, principalmente San Fermín, pero no solo San Fermín, se celebra también que nos vamos a cocer, porque tenemos aviso amarillo por altas temperaturas para hoy, mañana y para pasado mañana. 3 días consecutivos en aviso amarillo por estas altas temperaturas. Esperamos máximas que rocen hoy los 40 grados. Y no solo eso, sino que a partir sobre todo de mañana y jueves las mínimas también se vean afectadas. Suban hasta los 21/22 grados, lo que nos hará pasar unas nochecitas pues poco agradables, la verdad. Aún así, yo insisto, estamos teniendo un verano aquí en Yecla, aquí en nuestra ciudad, aquí en esta parte del sur, hay que recordar, del sur, que está siendo bastante más llevadera que en otras partes. Bueno, pues es lo que celebramos hoy en el Día Mundial de del Cacao y del Chocolate. Mira, 7 de julio, desde el año 2010 se celebra a través de la Organización Internacional de Productores de Cacao y la Academia Francesa de Maestros Chocolateros. Pues hoy es el Día del Cacao. Al que le guste mucho, ya sabe, pues hoy un gustito. Día Internacional.

constantemente, lo que transforma en un recurso altamente complejo. No solo sirve como soporte para todas las formas de vida, como las plantas y animales, sino también de sustrato para el crecimiento de la vegetación, así garantizando los nutrientes necesarios para las especies que en la Tierra, en el planeta, habitan. Hoy es el Día Internacional del Cóndor. En homenaje a esta especie emblemática de la cordillera de los Andes en Sudamérica, para sensibilizar a la población sobre el riesgo de extinción de estas aves. El cóndor, ya saben que es el bicho más grande que vuela, ¿no? Más allá de los aviones, que eso no son objetos vivos. Para sensibilizar en torno a esta ave emblemática, conocida como el rey de los Andes, miden 1,3 metros de altura. Y con las alas extendidas se pueden llegar hasta los 3 metros de longitud. Un peso de entre 8 y 18 kilos, color negro, pluma blanca en el cuello a modo de collar, como si fueran Cervantes. Bueno, pues hoy es el Día Internacional del Cóndor. También hoy se celebra el Día Mundial del Idioma Kiswahili o Swahili, uno de los idiomas oficiales de la Comunidad de África Oriental, Unión Africana y la Comunidad de Desarrollo de África Meridional. Se conoce comúnmente como el Swahili. La Organización de las Naciones Unidas para la Educación, la Ciencia y la Cultura declaró este 7 de julio Día Mundial del Idioma Kiswahili durante la 41ª sesión de los Estados miembros de la UNESCO en 2001. Una de las lenguas más utilizadas en países como en Burundi, Comoras, Kenia, Malawi, Mozambique, Tanzania, Ruanda, Somalia, Sudán del Sur, Uganda o en la República Democrática del Congo. Pues no se habla en pocos sitios, así que hoy se celebra este Día Mundial del Idioma Swahili. Como no tenemos hoy el avance informativo, lo que vamos a hacer va a ser contarles las efemérides del día que nos encontramos en otros 7 de julio. Por ejemplo, sabemos que tal día como hoy, en el marco de la Guerra Civil Estadounidense en 1865, fueron ahorcados 4 de los 8 acusados por participar en la muerte del presidente de los Estados Unidos, Abraham Lincoln: Mary Surratt, David Herold, Lewis Powell y George Atzerodt. Pues todos ellos fueron ahorcados. Vaya tú. En 1917, tras la Revolución de Febrero en Rusia, el príncipe Gorbachov formó un gobierno provisional después de la abdicación del zar Nicolás II, tal día como hoy. En 1930 comienza la construcción de la presa Boulder en la cuenca del río Colorado, en Estados Unidos, por el ingeniero Henry John Kaiser, conocida como Presa Hoover, en honor a Herbert Hoover, que fue presidente del país y también determinante en su construcción. Obra que sirvió para el desarrollo de la zona, además de parte de California. Pues eso. ¿Qué más? Tal día como hoy, el 7 de julio de 2005, ocurrió el atentado terrorista en Londres, donde los atacantes explotaron varios artefactos en vagones de metro y un autobús urbano, provocando la muerte de 56 personas y más de 700 heridos. Al-Qaeda asumió esta responsabilidad. Tal día como hoy, también en 2007, en Lisboa, se celebró la elección de las 7 maravillas del mundo moderno mediante votación por teléfono o por internet. Participaron más de 100 millones de personas y las ganadoras fueron: la Gran Muralla China, el Monumento de Petra en Jordania, el Cristo Redentor de Río de Janeiro, las ruinas de Machu Picchu, la pirámide de Chichen Itza en México, el Coliseo Romano y el Taj Mahal en la India. Esas son las 7 maravillas del mundo. También tal día como hoy, en 2009, se celebró un homenaje póstumo al cantante estadounidense Michael Jackson en el Staples Center de Los Ángeles, incluyendo un concierto que reunió a más de 100.000 personas, que se convirtió en la retransmisión televisiva más vista hasta el momento en todo el mundo, con más de 2.500 millones de espectadores. ¡Hostia! Y tal día como hoy, hace 2 añitos, en 2024, Las Vegas alcanzó los 49 grados, la temperatura más alta jamás registrada en la ciudad. Parte de una ola de calor que afectó en gran parte al suroeste de los Estados Unidos. 49 grados, ¿eh? ¿Se lo imagina? Bueno, aquí hemos tenido también temperaturas en Extremadura y tal de 47 grados. Una cosa de locos. No sé si me estoy tirando un triple, pero a mí me suena. O en Córdoba. Yo no sé cómo no se derrite el puente romano. Bueno, en fin. Efemérides y celebraciones contadas. Vamos con el menú del día. Un menú que, como digo, tiene modificaciones. Hemos arrancado del jueves a Bea Martínez, al aula de la naturaleza. Lo traemos a los martes, porque se nos había quedado libre una plaza. Los martes, con la marcha de Fran Puche, al que le echamos de menos.
Pero tenemos, pues eso, la oportunidad de escuchar hoy a Bea Martínez en un nuevo capítulo de Aula de la Naturaleza, ese espacio dedicado a la conservación.

conservación, al mundo animal y al medio ambiente. Pues hoy la recibimos a ver qué nos cuenta en esta jornada de martes. Y hoy debería haber tertulia, pero sin embargo, lo que vamos a hacer va a ser realizar... sé que es pronto, estamos a 7 de julio, pero este fin de semana el Partido Socialista en Yecla ha confirmado a Cristóbal Ruiz como el candidato a la alcaldía 2027 por parte de esta formación. Es el primero de los candidatos confirmados de los que van a partir en la terna por la alcaldía el próximo mayo de 2027. Va a estar aquí con nosotros. Le vamos a preguntar algunas cositas para conocer cómo se presenta esa cita electoral. Es verdad que estamos todavía a 7 de julio, insisto, pero es el primero que se confirma. A día de hoy no hay más candidatos confirmados. Podemos tener sospechas, pero no confirmaciones, como sí ha realizado el Partido Socialista, además, en prácticamente toda la región de Murcia. Eso es lo que vamos a tener hoy, además de los contenidos habituales, como siempre. 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Todo eso en nuestra aplicación, que ya saben que es gratuita. 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Una herramienta bastante útil para su día a día aquí en nuestra ciudad, con los teléfonos de interés, con las farmacias de guardia, con la información meteorológica también. Solo tienen que entrar en la aplicación y consultar todas esas cuestiones. Y además el teléfono, el WhatsApp, que tenemos nuevo número, 611-96-7816. 611-96-7816 es nuestro nuevo teléfono, a través del cual se puede poner ustedes en contacto con nosotros para poder escribirnos, mandarnos, por ejemplo, oye, que es el cumpleaños de mi primo y quiero que le dediques esta canción que es muy bonita y significa mucho para los dos. Pues yo la pongo. Como dice la promo, si incluso si es del Fari, también la pongo. De hecho, incluso hay días que hasta el Fari apetece. O los Camela. ¿Por qué no? Bueno, pues eso es lo que tenemos, como siempre, recordar a esta hora de la mañana. Vamos a ir comenzando, lo hacemos con un grupo que además se despedía hace poco, el Columpio Asesino, y estas perlas que nos dejó a modo legado. Enseguida volvemos con la retahíla habitual de contenidos, es decir, periódicos, visita a Dani Beltrán para que nos cuente cómo llega el día en lo meteorológico, el discografías de esta semana dedicado a los Bravos, pues todo eso y mucho más de ahora en adelante. Os dejamos con el Columpio Asesino y enseguida volvemos. Hasta luego, chao.

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1: Venga, vamos a repasar, como siempre, cómo llegan las portadas de los principales diarios regionales, nacionales y deportivos. Primera estación de la mañana, con un protagonista por encima de todos. En todas y cada una de las portadas aparece Don Mikel Merino. Pero la portada de La Verdad destaca: el Ministerio se abre a fijar objetivos de déficit a la carta por autonomías. La comunidad estudiará la oferta de Hacienda para los territorios con mayores dificultades. López Aragón critica que el gobierno tenga manga ancha mientras asfixia a las regiones. Ligera caída en las notas de corte de la Politécnica y la Universidad de Murcia. Las titulaciones de salud figuran entre las más demandadas y el doble grado de matemática y física sigue en cabeza. Una nueva ola de calor deja a partir de hoy temperaturas de hasta 40 grados en la Vega Baja. Vega del Segura, quiero decir. El absentismo laboral alcanza en la región una tasa del 7,7% superior a la media del país y mínimo histórico de abogados en el turno de oficio por los bajos honorarios que cobran. Un nuevo centro logístico en Murcia blinda el servicio de agua en caso de una catástrofe. Pero como digo, la imagen de portada es para Don Mikel Merino. Merino encuentra la salida y lleva a España a cuartos. La Roja tumba a Portugal gracias a un gol del centrocampista navarro en el descuento. Y le vemos celebrando el tanto ayer ante Portugal con los brazos extendidos y la boca toda abierta. Castillete de oro para La Revuelta. El Cante de las Minas premia el programa de Broncano. Lo Ferro recordará Fosforito. La agenda cultural del Festival de Flamenco homenajeará al cantaor cordobés. Y nos vamos a La Opinión, que titula: nace en Murcia el primer centro de respuesta rápida para emergencias del agua. Pionero en España y levantado por Veolia, está concebido como una instalación para gestionar de forma ágil fenómenos como inundaciones o sequías extremas. Un nuevo impulso a la protección de la Nacra en peligro crítico de extinción, con una fotografía de la piedra. Y en portada, pues también Mikel Merino. In extremis, España resuelve en el minuto 90 su pase a cuartos de final tras un partido sufrido en el que Cristiano Ronaldo se despide de los mundiales. Y le vemos celebrando, nada más anotar, yéndose camino del córner. Más cosas. Lo Ferro, con El Cabrero y Fosfolito en la memoria. Noches del Malecón, pop íntimo y barroco en la mano de Rufus Wainwright. Y Jazz de San Javier, el espiritual afroamericano, llega con Liz Wright. Pues veranos musicales por ahí abajo, en el sur de la región. Esto es lo que titula hoy La Verdad. La Opinión en su portada. Nos vamos a los nacionales. El País titula: escándalo en el Mundial por el trato de favor de la FIFA a Trump. El republicano reconoce que pidió a su amigo Infantino que revisara una tarjeta roja al goleador de Estados Unidos. Clamor en el mundo del fútbol por una decisión que mancha el torneo. Cacicada de Trump e Infantino firma el editorial hoy del País. ¿Qué es lo bueno? Que Bélgica ha ganado a Estados Unidos 4-1 y que los manda para casa. Una valiente España vence a Portugal en el último suspiro. Un gol de Mikel Merino en el minuto 91 logra doblegar a la selección de Cristiano, que apenas inquietó a Unai Simón. La Roja jugará los cuartos de final del torneo este viernes contra Bélgica. Lo de contra Bélgica lo añado yo porque, claro, a la hora de la que se jugó el partido, ni edición ni nada. Argentina cada vez más dependiente de las genialidades de Leo Messi. Juega hoy la albiceleste, por cierto. Feijóo promete... Ah, y bueno, la imagen de portada es la misma que la del País, con Mikel Merino celebrando el tanto en el día de ayer. Feijóo propone... promete una ley del concebido no nacido como la de Ayuso. La norma prevé ayudas para las familias cuando esperen un hijo. El PP bloquea en el Senado el tratado de amistad con Francia. El juez impide a Begoña Gómez viajar a Turquía porque no pertenece a la Unión Europea. Los países de la OTAN acuden a la cumbre de Ankara con el objetivo de aplacar a Trump. Y Blanca del Rey, la bailadora, que se sube al tablao a los 80 años. Nunca es tarde, ¿verdad? Esto titula El País. Nos vamos al mundo. España resuelve in extremis y se lanza al sueño mundialista. Con fotografía también de Mikel Merino desde otro punto de vista, pero es la misma foto. Brazos levantados, con la boca abierta, etcétera, etcétera, etcétera. Pasa a cuartos después de una batalla intensa al límite con Portugal. Merino salió desde el banquillo y marcó en el 91 a pase de Ferran. Infantino, adiós a la Roja de Estados Unidos por orden de Trump. El fado de España, firma Orfeo Suárez. Sánchez llega a la OTAN señalado por el gasto y dispuesto al choque. Rutte marca el paso a España y le exige un plan creíble para alcanzar el 5% del PIB. Moncloa se resiste y reta a Alianza a probar que no cumple. Ucrania eleva la apuesta por el dron, retira francotiradores y reduce el uso de tanques y artillería. Zapatero ordenó dar en mano al presidente un sobre con el diálogo secreto con Puigdemont. El juez impide a Begoña viajar a Turquía, pero sí irá a Londres a la graduación de su hija. Interrogantes sobre la regularización. Ahora que sabemos cuántos, dice María Villar Busto, en la portada. La memoria de Miguel Ángel Blanco en un documental, La historia de ETA, no se cuenta a los jóvenes. Y Pamplona se echa a la calle para gritar ¡Viva San Fermín! Con un chupinazo en plena ola de calor. Hoy ha sido el primer encierro, por cierto. Esto es lo que titulan los generalistas. Nos vamos a los deportivos. El Marca. Ya es icónica, ¿eh? La figura de Mikel Merino con los brazos levantados y con la boca abierta. ¡Portugol! Es que el Marca a veces tiene unos alardes tremendos. España se mete en cuartos con un chupinazo de Merino en el 91. Los cambios de la Fuente desatascan un partido muy trabajado frente a Portugal. Cristiano se despide de los mundiales entre lágrimas. Hoy a las 6 de la tarde en la 1, Argentina-Egipto, el rey contra el faraón. Antes de anoche, México-Inglaterra ganaron los ingleses 2-3. Y esta noche también a las 10, Suiza-Colombia, para cerrar los octavos de la del Mundial. Escándalo Mundial. Trump habló con Infantino para retirar la roja a Belgón. Insistimos, Estados Unidos está ya eliminada. 1-4 ganó ayer Bélgica. Pedro Martínez toma el mando del Madrid y firma por 3 temporadas, el que era hasta hace nada entrenador del Valencia Basket, campeón de Liga. Tour de Francia. Pogacar se impone en Les Angles y se viste de amarillo. Y adiós a Carmelo, el guardián de los 11 aldeanos, obituario hoy en el Athletic Club de Bilbao. Y nos vamos al Sport a cuartos, con fotografía de Cubarsí y Pedro Porro celebrando, y a la calle con Cristiano cabizbajo marchándose del área. Un gol de Mikel Merino en el 91 permite a España apear a la Portugal de Cristiano, que se despidió entre lágrimas de su último Mundial. En un partido tenso y muy igualado, los cambios de Luis de la Fuente resultaron decisivos para meterse en cuartos, el viernes a las 9 de la noche. Si el Barça quiere, defenderé siempre este escudo, dice Marc Casado. Pogacar gana la etapa y ya luce el amarillo. Éxito del Tour en Cataluña, dice aquí el Sport. Marcha atrás en la operación Galviati, hablamos del Barça. Casting de técnicos, abierto también. México 2, Inglaterra 3. Y hoy, como decimos, a las 6 de la tarde, Argentina-Egipto a las 6 y Suiza-Colombia a las 10 de la noche. Pues esto es lo que nos traen las portadas de los diarios regionales, nacionales y deportivos. El rumbo ahora lo ponemos a Meteo Altiplano para que Daniel Beltrán nos cuente la previsión meteorológica del día. 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
3: Muy buenos días, ¿qué tal? Vamos a tener que estar atentos en las próximas jornadas al intenso calor que vamos a tener. Y es que pues se activan ya diversos avisos de nivel amarillo de momento para la jornada de hoy y también para la jornada de mañana miércoles y también el jueves. Estos próximos 3 días, hoy y los próximos 2 días siguientes, van a ser muy cálidos. Como decimos, aviso amarillo por temperaturas máximas que en las próximas 3 jornadas pueden alcanzar los 39 grados, puntualmente 40 grados centígrados. Así que no es descartable, de hecho casi lo diríamos que es casi seguro, que mañana se active el aviso de nivel naranja para la comarca del Altiplano, que de momento todavía está en amarillo, por temperaturas máximas de hasta 40-41 grados centígrados. Mañana será la jornada más cálida de toda esta semana. Y hoy y el jueves, avisos de nivel amarillo por máxima, que puede alcanzar los 39 grados centígrados, puntualmente 40 grados centígrados en zonas de valles, zonas deprimidas, sobre todo en sectores del sur y sureste del término, donde, como decimos, por allí se alcanzarán las temperaturas máximas más elevadas. Mucha precaución también con el índice de radiación ultravioleta, que estos próximos días quedará altísimo, así que por favor, protéjanse del sol y, como decimos, pues máxima precaución, especialmente con personas sensibles. Nada más, disfruten de la jornada y, como decimos, atentos a ese intenso calor que vamos a tener los próximos días, también en temperaturas mínimas, donde no esperamos que desciendan por debajo de los 20 grados centígrados o 21 grados centígrados las próximas madrugadas. Saludos.
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1: Y seguimos conociendo a fondo este álbum de Los Bravos, el Black is Black, álbum debut, recuerden, álbum debut, bueno, año 1966, una barbaridad, y uno de los mejores 200 discos de la historia según la Billboard 200 de Estados Unidos. La banda española liderada por el británico, ¿no? Sí, ¿verdad? Yo creo que sí, ¿no? Alemán, Michael Bockel-Cogan, llamado Mike Kennedy. Pero era alemán el tipo. Bueno, pues vamos a escuchar dos canciones más de este Black is Black, como es Make It Easy For Me y la número 9, esta es la 4, y la número 9, I'm Cutting Out. Venga, pues vamos a escuchar estas dos nuevas canciones de Los Bravos y enseguida volvemos.

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7: No me he acordado de cambiar la sintonía.
8: Segundo día y segundo día que la escucho, ¿eh?
7: Te aseguro que mi intención es cambiarla. Ahora, no sé qué semana la conseguiré cambiar.
8: A ver si antes de vacaciones es posible.
7: Sería lo ideal.
8: Digo yo, porque ya
7: a lo mejor
8: después...
7: lo puedo cambiar para agosto.
8: Pues mira, así no va a hablar nadie, pero bueno, ya está cambiada.
7: Poco sentido tendría. Hola, Claudia García.
8: ¿Qué tal? Muy buenos días.
7: ¿Cómo andamos?
8: Pues aquí bastante liada, llevamos una mañanita bastante ajetreada. Uh-huh. Y lo que queda.
7: ¿Fuiste de las que se desgañitó con el gol de Merino o no vio el partido?
8: No, sinceramente, es que yo no soy muy futbolera.
7: Eres de básquet.
8: Yo soy más de básquet y
7: de
8: otros deportes.
7: De
8: lo teníamos puesto, ¿verdad? Que yo estuve viéndolo a ratos, pero tampoco le presté mucha atención.
7: Ya.
8: Oye, que me alegré muy bien, la gana sí. España, seguimos adelante y ya está.
7: España.
8: No mucho más que añadir.
7: El viernes más. Bueno, pues vamos a conocer cómo llega la programación hoy. Que ya sabemos que se inaugura los martes con el programa Buque Insignia del becario, de José Ramón Martínez. No sé si te ha contado qué tiene.
8: Sí, no me lo ha contado, lo he buscado yo.
7: Has tenido que buscar tú,
8: sí,
7: ¿verdad?
8: Sí. Ya he ido directo al grano.
7: Sí, lo raro es que lo tenga anotado en algún sitio.
8: Sí, he ido a ver si tenía hecha la escaleta y por suerte sí.
7: Venga, entonces ¿quién trae
8: hoy?
7: Así
8: que, en efecto, hoy a partir de las 12:30 en directo, pues vamos a tener un programón. Empezamos con el Rey de Carnaval.
7: Bueno.
8: Vamos a tener al Rey de Carnaval de 2027, que ya ha sido elegido hace muy poquito, a David Andrés. Luego vamos a seguir con los amigos de la Peña Taurina, que entregaron unos premios hace muy poquito. Vamos a tener también, vamos a conocer lo que es el bubble tea. que es un negocio muy reciente aquí en
7: Yecla. Nuevo.
8: Sí, y nos hemos ido hasta allí para hacer un reportaje y conocer qué es el
7: Babelchi. De hecho, cuando llegaron la propuesta de entrevista y tal, que estuvimos allí y tal, creo que fuiste la única que ahí dentro sabía qué era el Babelchi.
8: Sí, sí, porque lo probé en Madrid, pero te juro que hasta aquella vez no sabía lo que era, ¿eh?
7: Pues eso, ¿a todo esto qué es?
8: Pues es como una especie de té batido con bolitas así que se explotan en la boca, como blanditas, no sé, no te sé explicar, de muchos sabores.
7: ¿Qué invento es este?
8: Fresquito, ahora para verano viene
7: fresquito,
8: muy bien.
7: Fresquito, ¿no?
8: Sí, sí, sí.
7: En la mejor época, igual lo pones en enero y no triunfa.
8: Bueno, yo creo que eso está bueno toda la época del año.
7: Está bueno todo el año, vale.
8: Sí.
7: Entonces vamos a conocer un poco ese establecimiento, ¿no?
8: Exacto, Koalati. Y para terminar el programa, pues van a venir también a una entrevista el grupo de cuerda de la Asociación de Amigos de la Música de Yecla a presentar el concierto de Manos Unidas en favor a Venezuela para poder ayudar a toda esa gente que lo está pasando tan mal. Eso en el programa lo que hay que ver con José Ramón Martínez, nuestro
7: estrella.
8: Becario.
7: La estrella, el becario estrella.
8: Sí.
7: 12:30, eso seguro, y
8: eso
7: luego
8: seguro.
7: Ya en otras tantas, ¿no?
8: Luego a las 2:30 se repite otra vez y por supuestísimo también a las 9:30 de la noche.
7: A las 9:30 de la noche.
8: Después, a lo largo de la tarde creo que también.
7: Hay alguna otra por ahí perdida.
8: Sí, es que hoy también tenemos un programa bastante largo esta tarde, pero antes va el informativo a las 2, como siempre, igual con José Ramón Martínez.
7: Es que lo tenemos explotado el becario.
8: Sí, qué lástima. Y esta tarde a las 3:30, como siempre, tenemos un estreno y en esta ocasión vamos a dar el fin de curso de la Academia Paso a Paso, dirigida por Carmen María, que tuvo lugar el pasado viernes.
7: A hacer las palomitas.
8: Así que si son dos horacas de gala...
7: A hacer las palomitas, que hay que ver a David Castillo moviendo cadera.
8: Exacto, está ahí por ahí David de incógnito, así que no os lo perdáis a las 3:30 y luego se repite también a las 10:30 de la noche.
7: Después de
8: lo que hay que ver,
7: efectivamente.
8: Ahí tenemos a David Castillo moviendo las caderas.
7: Y el resto de compañeros, por supuesto, pero claro, es que los ojos se nos van donde se nos van.
8: Claro.
7: Es que no puede ser más espectacular. Bueno, pues se presenta bien.
8: Hombre, yo creo que tenemos una programación muy variada y, por supuesto, vamos a poder ver y escuchar distintos programas de radio que ya han ido escuchando, claro, por aquí en antena.
7: ¿Es posible que hoy salga, por ejemplo, un espacio llamado algo así de letras?
8: Algo de libros, sí, creo que está por ahí. Sí, sí, sí.
7: Se lo hace una muchacha también.
8: Hoy sale, sí, no sé, me suena.
7: Que dice que es joven y eso, pero...
8: Envidioso.
7: Es que al final te va a encajar también, ¿eh?
8: No te pases. Que siempre voy a ser
7: Voy a buscar sintonía y voy a intentar que sea algo que te guste.
8: Venga, sorpréndeme.
7: Pero saliendo de lo que ya sé que te va a gustar.
8: Sí, sí, sí.
7: O sea,
8: sí.
7: Otra
8: que
7: cosa
8: no sea
7: diferente.
8: Lo típico, claro.
7: Exactamente.
8: A ver ya. Si me sorprende mañana.
7: Voy a ver si lo consigo.
8: ¿Quién sabe? Dale al coco.
7: Si consigo acordarme. Claudia García, muchas gracias.
8: A ti, nos vemos.
7: Ya saben que tienen toda la programación también en nuestra página web, en yeclamedia.com y en la app. También tienen un botoncito que pone programación. Entonces, si quieren verla, tienen que darle a programación y ahí os sale.
8: Y tenemos toda la de hoy, incluso la de mañana.
7: Incluso la de mañana, ¿eh?
8: Sí, señor.
7: ¿Hay alguna pista de mañana? Mañana toca gente, ¿no?
8: Mañana toca gente.
7: Con Pepe Serrano.
8: Sí, sí, tiene una invitada muy especial que yo creo que también es conocida por muchos yeclanos.
7: ¿Ah,
8: porque
7: sí?
8: Es escritora también.
7: Ah, sí.
8: Entre otras cosas, tiene una faceta artística muy amplia.
7: Ah, sí.
8: No sé si quieres que diga el nombre o
7: por
8: no.
7: Por favor.
8: ¿Alguien conoce a Paula Marco?
7: Ah, hombre, claro. ¿Quién no la va a conocer?
8: Muy conocida aquí, así que sí, tiene a Paula Marco de invitada en el Gente, que se verá a las 3:30.
7: Pues eso ya serán cosas de mañana que vendrás a recordarnos a esta hora. Gracias, Claudia. Un
8: placer.
7: Vamos a escuchar a Albertucho y ese perro andaluz con el que nos sorprendía hace un par de años y que ahora, bueno, pues el perro andaluz cobra más vida todavía con el programa de Manu Sánchez en Televisión Española. Pero... este fue primero. Enseguida volvemos, que tenemos mucho por delante a partir de las 12 del mediodía. Hasta luego, chao.

0: Son las 12 del mediodía.
1: Pues mediodía, 30 grados tenemos en estos momentos. De este martes 7 de julio vamos a empezar esta segunda hora que va a estar protagonizada por Bea Martínez y su aula de la naturaleza. Vamos a conocer pues más aspectos relacionados con el mundo, pues sobre todo de la fauna, los bichos. Bueno, ya hemos aprendido que eso de bichos no se dice, que son animales. Igual que los insectos no son bichos. Bueno, algunos sí que son bichos. No quiero meterme en este debate porque no tiene fin. Lo que sí es que tendrá fin y principio, sobre todo, este espacio con Bea Martínez, con Aula de la Naturaleza, eso de las 12 y 25 aproximadamente. Pero antes de eso, como siempre, repasamos cuáles son las farmacias de guardia, los números premiados de loterías y apuestas del Estado y el informe diario de la policía local. Así que, por orden. Pues repasamos cuáles van a ser las farmacias para este martes y mañana miércoles. Hoy el turno es de Rafael Yago Torregrosa en Cruz de Piedra 37. Este será el establecimiento disponible esta madrugada hasta las 9 y media de mañana, momento en el que el turno pasará a José Mariano Lucas Tomás en San Luis 32. Hoy Cruz de Piedra 37, mañana San Luis 32. Serán los establecimientos de guardia en cuanto a farmacias. Vámonos a Corredera 12. Allí tenemos que repasar los números premiados de loterías y apuestas del Estado y para eso nos vamos a Doña Maruja.
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1: Pues vamos a repasar los números premiados de ayer, sorteos que tuvimos tres, Bonoloto, Primitiva y Eurodreams, la Bonoloto el pasado lunes, ayer, correctamente, fue esta la combinación, 14, 15, 23, 35, 37 y 42, voy a repetir, 14, 15, 23, 35, 37 y 42, complementario el 40, reintegro el 9. En cuanto a Primitiva, esta fue la combinación de ayer lunes, 13, 22, 28, 32, 33 y 48. Repito, 13, 22, 28, 32, 33 y 48. Complementario el 24, reintegro el 6. Esto en cuanto a la Primitiva. Para Eurodreams, la combinación de ayer, eso de los 20.000 euros al mes durante 30 años, 4, 5, 7, 12, 29 y 37. Repito, 4, 5, 7, 12, 29 y 37. Número sueño, el 2. Y botes para hoy, que tenemos sorteos. Tenemos Bonoloto y tenemos Euromillones. Bonoloto sin bote. Alguien debió tener suerte también en el día de ayer con esa combinación del día lunes. Y Euromillones, que también empezó de nuevo. 17 millones de euros en juego en el día de hoy. Que no están nada mal. Quien no se lleva el bote de la Primitiva, es el de la Primitiva. 30 y medio ya van para este jueves. 30 millones y medio de euros. Pues tela marinera. 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

0: y media entre dos vehículos por colisión. Por alcance, en la RM-424, daños materiales y lesiones leves. La policía acudió al lugar del accidente, asistiendo a los implicados, regulando el tráfico y pasando después la diligencia, en este caso, a la Guardia Civil, que es la unidad competente. Cortes de calle. Hoy va a haber cortes puntuales de nuevo en Isabel la Católica y la Plaza de la Asunción por obras de la Iglesia Vieja. Y se reitera y se repite que se ha depositado en dependencias de policía local una cantidad de dinero en metálico encontrado en la vía pública. El titular, que pueda acreditar que es el titular de ese dinero, puede pasar por allí para llevárselo, eso sí, ya sabiendo que la falsedad de los hechos podría constituir delito de apropiación indebida tipificado en los artículos 253, 254 del Código Penal. 12 y 5 minutos, casi 6 ya, de este martes 7 de julio. Enseguida volvemos ya con Bea Martínez. Hoy toca abrir Aula de la Naturaleza. Enseguida estamos de vuelta. Hasta luego, chao.
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0: Ni para el último capítulo de la temporada me vas a advertir de qué vienes a hablar en el día de hoy.
1: No, sorpresa, siempre te sorprendo. Como siempre,
0: no, ya lo sé. Y yo pues, me gustaría saberlo.
1: Bueno, pues un tema muy de moda.
0: ¿Muy de moda?
1: ¿Qué es lo que se habla ahora, siempre, a toda hora, en todos los sitios?
0: De Bad Bunny.
1: Del calor.
0: ¿Ah?
1: ¿Ah?
0: Vale.
1: Pues yo no voy a hablaros del calor, de decir, hay que beber agua, poneros la crema del sol, ponte a la sombra, cuidado con el golpe de calor.
0: Para eso, como decíamos la semana pasada con Paqui, ya está Antena 3, que te avisa siempre los informativos. Bea Martínez, ¿qué tal? Muy buenas.
1: Buenas.
0: Abrimos este aula de la naturaleza para hablar de, efectivamente, los calores.
1: Sí.
0: Que estamos en mitad de ellos.
1: Pero desde un punto de vista, ya sabes que yo
0: de
1: le voy a
0: decir...
1: Sí. ¿De qué adaptaciones tienen los seres vivos, los animales, para adaptarse al calor, para sobrevivir al calor?
0: Precisamente, mira, hace unos días veía en Twitter, que es un pozo de sabiduría, por supuesto, decir a la gente que es que los animales, pobrecillos, no tienen capacidad. ¿Cómo que no tienen capacidad?
1: Venga, vamos a ver la que
0: ¿cómo
1: tienen?
0: Han llegado hasta aquí, si no?
1: Eso es, la evolución no es una cosa de cuatro años.
0: De
1: llevamos
0: verdad,
1: años evolucionando.
0: ¿Cuánto listo hay en Twitter?
1: En todos los sitios hay listo.
0: Es verdad.
1: Y cuñado.
0: ¿Por dónde empezamos?
1: Venga, vamos a empezar diciendo los seres vivos para adaptarse al calor pueden uh-huh. tener principalmente tres tipos principales de adaptación. La de comportamiento, es decir, sus hábitos diarios los modifican para no pasar calor.
0: Sí.
1: Adaptaciones morfológicas, que quiere decir cambia su
0: forma
1: organismo.
0: De su cuerpo, sí.
1: Sí. O fisiológicas, se altera el funcionamiento del cuerpo o la fisiología. ¿Todo esto con qué objetivo? Con evitar la deshidratación, evitar un exceso de acumulación de calor o disipar ese calor que se ha acumulado mucho más rápido.
0: Ajá.
1: Entonces, pues vamos a verla un poco todas.
0: A ver cómo lo
1: ¿vale?
0: hacen.
1: Venga, las de comportamiento, modificaciones de comportamiento. Empezamos por lo más sencillo. Hábitos nocturnos y crepusculares. Es uh-huh. decir, evito en su comportamiento los animales, evitan las horas centrales del día donde hace más calor, igual que evitamos las personas siempre.
0: Eso
1: que
0: te
1: podemos.
0: Iba a decir, que ahí entramos nosotros como animales también.
1: Animales
0: ¿no?
1: que somos, lo evitamos también, ¿verdad? Ahora intentamos a las horas de más calor quedarnos en casa o dentro de los sitios si es posible, luego hacer más vida por la mañana o por la noche. La búsqueda de refugio es una cosa fundamental, ya sea poniéndose a la sombra.
0: Uh-huh.
1: Si ves la sabana africana, ve a los felinos todos tumbados a la sombra, echándose la siesta, ¿verdad? Se esconden debajo de las piedras algunos animales, cavan madrigueras subterráneas. Yo siempre me imagino los desiertos como un mundo debajo de la arena.
0: Tiene que haber
1: chulísimo, de
0: un absoluto
1: de refugio.
0: Submundo, totalmente.
1: Bueno, todo eso para sobrevivir a las altas temperaturas. Luego tenemos los baños de barro. Hay algunos animales como los elefantes, los hipopótamos o los jabalís que se dan un baño de barro. ¿Para qué? Pues se ha visto que les protege de la deshidratación, les protege de la incidencia de rayos del sol y bueno, también igual frente a algunos parásitos, pero también uh-huh. funciona frente al sol.
0: Ajá.
1: Los humanos, por ejemplo, lo que decíamos, ¿qué hacemos? Pues intentamos no salir a la hora del día, nos vamos de vacaciones a sitios más frescos si es que podemos,
0: bueno,
1: nos llenamos la piscina,
0: depende,
1: en fin.
0: Que luego está la playa en Málaga que nos da gusto verla también.
1: También es verdad. Pero bueno, nos intentamos adaptar, ¿no? Con eso, sí. con ese comportamiento. Las especies marinas, ¿cómo pueden resolverlo? Pues las especies marinas o se van a latitudes menos cálidas
0: uh-huh.
1: o se van a las profundidades marinas, que el agua siempre está más fría.
0: Más fresquita.
1: Y así lo hacen. Luego, he visto algunas, que son unas ardillas, que tienen la cola muy grande, que la utilizan como parasol. Entonces,
0: ¿cómo?
1: Eso les permite en determinadas horas de más calor o de más insolación buscar comida sin que se achicharren.
0: ¿Se la ponen de sombrilla a sí,
1: sí
0: mismas?
1: Sí.
0: ¡Joder!
1: Podríamos tener nosotros una sombrilla incorporada.
0: Eso estaría súper guay, ¿eh? Como un suplemento de piel de hacer...
1: Y hacerte hace calor, como un paraguas abierto, una sombrilla.
0: Como si fuéramos descapotables.
1: Sí. Y luego vamos a las adaptaciones morfológicas y fisiológicas. Estas las vamos a ver un poco en conjunto porque al final van ligadas unas
0: sí.
1: con otras. Si hay una modificación del organismo, también se modifica la fisiología. Por ejemplo, las orejas. Unas orejas muy grandes y muy vascularizadas, lo que hacen es que tengan muchos más vasos sanguíneos, que uh-huh. al ir la sangre a esos vasos sanguíneos, a esas grandes superficies, favorece que se refrigere y que disipemos el calor. Un ejemplo de esto, que son el zorro del desierto, o fennec, tiene una oreja enorme.
0: ¿Sí?
1: Los elefantes que viven en zonas más cálidas también tienen las orejas muy grandes, todo eso es para favorecer el enfriamiento, ¿vale?
0: Vale.
1: ¿Qué más? Patas adaptadas. Hay algunos animales que tienen las patas muy largas. ¿Para qué? Para elevar el cuerpo y que esté más lejos del suelo, que es lo que desprende calor.
0: Ajá.
1: O son muy finitas para disminuir la superficie de contacto con el suelo. O algunos tienen las almohadillas muy gruesas para soportar el calor.
0: Eso es lo que más luego yo sufro. Porque la almohadilla de los perretes y los gatetes luego con el contacto
1: claro,
0: con el suelo...
1: Claro, eso en época así de muchísimo calor hay que llevar algo de cuidado.
0: Mucho cuidado, sí.
1: Después tenemos el pelaje, el plumaje o las escamas. Si son de colores claros, reflejan más el calor y hacen que se absorba menos. Yo siempre digo, yo en verano no me puedo poner camiseta negra porque me pongo al sol y me cuezo. Si te pones una camiseta blanca, te cueces, pero un poco menos.
0: Tú y todo el mundo. Lo que pasa es que hay gente oscura que se la sigue poniendo igual porque le da igual 8,80. Igual es que viva
1: también
0: la sombra.
1: También la tolerancia al calor será diferente de uno a otro. Pero bueno, los animales, es cierto que hay algunos pelajes que también sirven para eso.
0: Vale.
1: Luego, una cosa muy curiosa son las formas corporales alargadas y delgadas. Con eso lo que hacemos es tener una mayor superficie de contacto con el aire y una menor superficie de insolación.
0: Claro.
1: ¿Cómo entendemos esto? Por ejemplo, si comparamos alguna especie que viva aquí en nuestra zona que es cálida y frente a zonas frías. Por ejemplo, un zorro. Nosotros tenemos a nuestros zorros aquí y tenemos a los zorros árticos. Nuestros zorros tienen las orejas más grandes, las patas más largas y son más estilizados.
0: Sí.
1: ¿Por qué? Para aumentar eso, la superficie de disipación de calor, lo de las orejas grandes que hemos dicho por la vascularización. Sin embargo, un zorro ártico no le hace falta. Son las patas más cortitas, son más regordetes y la oreja más corta.
0: Una mata de pelo así gigante.
1: Claro. Aparte del pelo, pero la morfología también cambia por eso, para adaptarse al clima.
0: Y curioso.
1: Dos mecanismos fundamentales para evitar el calor, la sudoración y el jadeo. ¿De acuerdo?
0: Ah, sí.
1: Con estas dos técnicas lo que se hace es que se evapora ya sea el sudor o la saliva en el caso del jadeo y se produce un efecto refrigerante. ¿Vale? Aquí, ¿en qué animales es importante? Bueno, en los animales que no tienen pelo la sudoración es importante porque hay más glándulas sudoríparas, y los animales que tienen más pelo el jadeo es más importante. Por ejemplo, en nuestros perros ahora en verano hay que llevar mucho cuidado porque la única forma de refrigerarse mediante la evapotranspiración es mediante el jadeo. ¿Vale? Y ahora vamos a hablar, por ejemplo, de los humanos. ¿Qué adaptaciones tenemos los humanos evolutivamente? ¿Vale? No hablamos de que me meto a la piscina, sino evolutivamente cómo han evolucionado a lo largo de los años para adaptarse al calor. Pues hay tres fundamentales. La pérdida del vello corporal.
0: Estaba justo pensando en eso. Hemos perdido el pelo.
1: Claro. Al perder el pelo, lo que se favorece es que haya más glándulas sudoríparas, se suda y entonces el mecanismo de evapotranspiración es mucho más efectivo. Y podemos refrigerarnos.
0: Y unos más que otros seguimos perdiendo pelo.
1: Bueno, eso hay de algunos que no paran.
0: Efectivamente. O se nos traslada de sitio, se nos coloca debajo.
1: Se va cambiando. Y cambia de color.
0: También.
1: Otra adaptación es la pigmentación oscura de la piel.
0: Sí.
1: Eso que nos protege de la radiación ultravioleta. Entonces, en zonas donde la incidencia de los rayos solares es más, bueno, de alguna forma más intensa, se tiene la coloración, la pigmentación más oscura para protegerse. Y otra cosa curiosa es el bipedismo. El hecho de que los humanos caminemos de pie, lo que hace es que la superficie de incidencia solar es mucho menor.
0: Menor.
1: Y aunque parezca que no, somos animales muy resistentes a caminar durante mucho tiempo bajo la incidencia del sol.
0: Bueno, ahora mismo no, ¿eh? Yo a mí me dices de salir a dar una vuelta dentro de un rato y...
1: Sí, pero a lo mejor si llevas una botella de agua, andas mucho.
0: Y una gorrita.
1: Por ejemplo. Luego, otro mecanismo también súper importante es por la orina y las heces se pierde mucha agua. Entonces, todos los animales que están adaptados a zonas de mucho calor concentran muchísimo la orina, reabsorben mucho el agua para que ese agua se quede en el organismo y no se elimine. Esto, un ejemplo bestial es uno que se llama rata canguro del desierto, creo que es del desierto americano. Esto es un ratoncito, muy pequeñito, con las patas muy largas, por eso se llama rata canguro, y concentra tanto la orina, ha modificado su sistema urinario para concentrar tanto la orina que prácticamente no echa nada, son como cristalitos lo que orina. Y las heces también son súper secas para aprovechar todo ese agua.
0: ¡Ay, qué cosas!
1: Hay animales, ya te digo, en los desiertos son ejemplos de animales, de super animales. Se pueden hacer películas con los animales del desierto. Otro mecanismo, la vasodilatación. La vasodilatación es el proceso por el cual los vasos sanguíneos que están cerca de la piel se ensanchan, con lo cual aumenta el flujo de sangre que va hacia capas superficiales y se refrigera. Es otra forma de disipar el calor que tenemos acumulado en el organismo. Y luego, otro mecanismo es, igual que en invierno hay algunos animales que hibernan,
0: sí,
1: que bajan el metabolismo, pues también existe la estivación. No es un mecanismo exactamente igual, pero sí que es parecido. Es decir, se disminuye el metabolismo, se quedan como en un estado de latencia para evitar. Aquí puede ser el calor, pero también puede ser la desecación. Estamos hablando de calor, pero muchas veces calor y sequía van,
0: vienen de la mano.
1: Vienen ligados, no siempre, pero hay veces que sí. Entonces aquí hay un ejemplo de unos peces, los peces pulmonados, que durante el verano del periodo estival se entierran en el lodo, bajan tanto su metabolismo que consiguen mantenerse hasta que vuelve otra vez aumentar el grado de agua en el ambiente o vuelve el agua y pueden volver a su hábitat natural.
0: ¿En serio?
1: Sí, las adaptaciones de los seres vivos a cualquier cosa son alucinantes.
0: ¿Peces que se entierran?
1: Sí, peces que se entierran. Y luego, tenemos un pequeño escarabajo que lo que ha desarrollado es la capacidad de el rocío que aparece por la mañana, sí, de captarlo y de ahí recoge agua.
0: Bueno, eso tiene cierto sentido, la verdad. Sí, sí. Eso tiene cierto sentido.
1: En realidad tiene todo sentido.
0: ¡Qué cucos!
1: Sí, sí, muy chulo.
0: ¡Qué barbaridad!
1: Y ahora, una vez que hemos visto todas estas adaptaciones, os voy a poner tres ejemplos de como superanimales. Superanimales, como son las máquinas de resistencia al calor y a la sequía. ¿Cuál es el ejemplo más llamativo? Uno que todos conoceremos, los dromedarios.
0: Sí.
1: ¿Vale? Los dromedarios.
0: Estos son curiosos, sí.
1: Sí, los dromedarios viven en los desiertos del Sáhara, de Arabia. Aquí se nos junta lo que decíamos, se nos junta calor y se nos junta sequía. Así que tienen que tener unos mecanismos de resistencia bestiales. ¿Qué puede pasarle? Mira, pueden perder hasta el 25% del peso de su cuerpo en agua sin sufrir deshidratación severa. El 25% es muchísimo. Son capaces de fluctuar su temperatura interna entre 34 y 41 grados sin que eso les afecte. Uh-huh. También para adaptarse al entorno. Los riñones son súper eficientes, produciendo también una orina muy concentrada, con lo cual no pierden agua por la orina. Y además, una cosa súper curiosa es qué pasa con las jorobas. En las jorobas se acumula grasa. Pero los camellos tienen la capacidad de metabolizar esa grasa y se genera una cosa que se llama agua metabólica, con lo cual sirven para hidratarse.
0: Ah, son como cantimploras.
1: Bueno, si la pinchas no sale agua, pero...
0: Ya, pero para ellos sí.
1: Para ellos sí. Es como una forma de mantenerse hidratado con esa agua metabólica.
0: De mantener
1: sí.
0: Ahí el
1: almacén. Eso hay otros animales que también lo hacen, pero los dromedarios en este caso. Por ejemplo, los glóbulos rojos de su sangre, en vez de ser redondos, son alargados. ¿Para qué? Para que en casos de deshidratación se eviten los coágulos, fluyan mejor por el interior de los vasos y se eviten los coágulos. Y otra cosa también muy curiosa es que son capaces de cerrar sus fosas nasales durante una tormenta para evitar que entre todo el polvo de la tormenta. Uh-huh. Y que además pueden recapturar la humedad del aire que ellos exhalan. Son máquinas de supervivencia. Increíble. Son máquinas de supervivencia. ¿Sí?
0: Y tanto.
1: Otro bicho, también así, máquina de supervivencia, no solo el calor. Hay una cosa que se llaman osos de agua, o también he visto cómo eran, lechones del musgo. Se llaman tardígrados, son unos animales microscópicos.
0: Ah, sí, bueno. Estos son fascinantes.
1: Yo esto he estado leyendo ahora porque
0: son fascinantes.
1: Me quedaba alucinado. O sea, no es solo que puedan deshidratarse entrar en un estado de criptobiosis que se llama para aguantar a desecación extrema.
0: Criptobiosis,
1: sino que resiste también la radiación ultravioleta. Se han hecho estudios que en el espacio es posible que se hubiesen podido mandar y estuviesen, soportan hasta 150 grados. O sea, yo creo que hay aquí un apocalipsis y esto sobrevive.
0: No los puede, el ojo humano no los puede ver.
1: No.
0: O sea, que son creo tan
1: que el
0: pequeños.
1: Creo que el más grande es medio milímetro, pero hay muchos más pequeños. Viven en cualquier hábitat, viven en musgo, en líquenes, viven también en agua.
0: Es que son de verdad que son unos animales fascinantes. ¿Mm? Además parece que son de plástico, porque tienen como un tubo. Exacto, que la nariz es como una especie de tubo. Sí. Es una cosa increíble.
1: Es una cosa muy curiosa, ciertamente.
0: Vaya sí, bicho, el tardígrado. Sí, sí.
1: Y para terminar con los animales así máquinas, tenemos uh-huh. a las hormigas del desierto. ¿Vosotros imagináis hormiga en el desierto? Pobre. Bueno, pues estas hormigas soportan temperaturas hasta 60 grados
0: ¡Ala!
1: Sin freírse.
0: ¡Ala!
1: Sí. Y lo que hace, ¿te acuerdas lo que comentábamos de las patas largas? Pues tiene sí. las patas muy largas para alejarlas del suelo, que es lo que desprende mucho calor.
0: ¿Mucho calor?
1: Corren súper rápido para no quemarse. Eso también, no sé si habéis visto, yo es que veo los documentales de la 2, creo que es el mejor programa de la sí, televisión, y ahí se ven muchas cosas.
0: Y los niños también al borde de la piscina corren mucho también cuando están
1: también, en el cemento. Quiere ir de la casa a la piscina que quema, también desarrollamos eso. Bueno, y esas son las adaptaciones que tiene la hormiga del desierto para ir buscando alimento, porque además se alimenta esta hormiga principalmente de animales que han muerto por agotamiento en el desierto. Es que tela.
0: Wow.
1: Así que, y nada, y todo esto quería contaros, el calor, pero desde otro punto de vista.
0: De cómo nos adaptamos a él, ¿eh? Uh-huh. Bueno, se adapta al reino animal que ya hemos visto que tiene múltiples facetas de subsistir, que no es nuevo lo de la adaptación, que por algo está ahí la evolución.
1: Ahí está.
0: Pues Bea Martínez, muchas gracias.
1: Nada.
0: Por esta temporada de sabiduría / conocimiento.
1: Encantadísima.
0: ¿El curso que viene sigo contando contigo?
1: Claro, por supuesto.
0: Ole con ole.
1: Por supuesto.
0: Pues ya a partir de septiembre volvemos a hablar.
1: Muy bien.
0: Buen verano.
1: Igualmente. Disfruta.
0: Adiós. Adiós.

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6: It's just an old time. Bueno, hoy en el Pinchadiscos tenemos a un fuera de serie de nuestro país. Hablamos de don José Luis Perales, cantautor, poeta, productor, nacido en Castejón, Cuenca, en enero de 1945. Hasta que empezó a cantar sus canciones, se dedicó a componer para otros artistas, y además con muchísimo éxito. Esto fue motivado porque, según él, tenía una vergüenza horrible. Era tímido y me asustaba el fracaso, decía. José Luis Perales está considerado como uno de los autores más prolíficos y sobresalientes de la escena española. Sus letras siempre han hablado de amor, nostalgia, de paz. Tiene registradas más de 500 canciones en la SGAE y ha vendido más de 55 millones de discos. Tela. A los 14 años realizó sus primeras composiciones y su debut fue en 1973 con el disco Mis Canciones. Ha recibido más de 100 discos de oro y platino. Suya es la conocida canción ¿Por qué te vas?, que canta Janet y que se incluyó en la película Cría cuervos de Carlos Saura. La canción que hoy recuperamos se sale de lo que siempre ha compuesto. Seguramente es la primera canción en la que le oímos cantar y en la que se hablaba de los chascarrillos, los cotilleos de la España de los pueblos, de las figuras del alcalde, el médico, el cura o de los chismorreos de entonces. La canción se llama Cosas de Doña Asunción y comenzaba diciendo aquello de son las 5 de la tarde, comienza la reunión, la partida de canasta, la charla de religión. Hoy en el Pinchadiscos, un tal José Luis Perales. En nada, volvemos. Hasta luego.

0: Es la 1 de la tarde.
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2: Oferta de empleo. 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Oferta de empleo. 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Se valorará experiencia en trabajos de agricultura. Interesados envíen currículum a encargadopozoyecla@gmail.com, encargadopozoyecla@gmail.com o en el establecimiento El Paseo de los Libros. Oferta de empleo. Govic precisa graduado en Derecho para perfil junior con interés en desarrollarse en el ámbito jurídico. 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Tendrá funciones como resolución de consultas jurídicas básicas y asesoramiento interno a equipos, redacción y revisión o seguimiento de acuerdos y convenios, y análisis y seguimiento e incorporación de la normativa aplicable. 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
2: ¿Qué tal? Buenas tardes. Ya sé que a veces hablamos eso del team frío o del team calor, que es algo moderno que los que nos gusta una u otra época, pues nos gusta sacar a relucir siempre de una manera jocosa. Pero vienen tres días en el que no hay equipos, no hay colores. Vienen tres días de mucho calor. Y cuando hablamos de mucho es que hablamos ya de que mañana la AEMET prevé un aviso naranja por esas temperaturas. Un aviso naranja que hoy es amarillo, a estas horas ya está activo, porque vamos a alcanzar los 40 grados. Mañana puede que alguno más, que vendrá acompañado además de un aumento de las mínimas. Un episodio de ola de calor que va a durar al menos hasta el jueves. El viernes habrá un pequeño respiro, pero cuando hablamos de respiro es pasar de 39,40 a 37. Viene la primera semana seria de calor en nuestra ciudad. Ya saben las recomendaciones, no me hagan repetirlas. Eviten las horas centrales del día, protejan a los más vulnerables y sobre todo, no hagan los cabras. Es muy sencillo. Vamos con los titulares que nos deja esta jornada de martes 7 de julio. El Pleno Ordinario del Ayuntamiento de Yecla, celebrado este lunes, dio luz verde a las iniciativas presentadas por los grupos municipales de Partido Socialista, Izquierda Unida y Vox, que obtuvieron el respaldo de la corporación para sacar adelante sus respectivas propuestas. El Ayuntamiento de Yecla, a través de la Concejalía de Política Social, adelanta la inscripción a los cursos de Centro de Mayores de Ratillas, que serán del 6 al 17 de julio y que podrá realizarse vía online o en el propio centro de 9 de la mañana a 1 de la tarde. La Escuela de Formación Artística Atis Teatro cierra el curso 25-26 con dos representaciones celebradas la pasada semana en el Auditorio Juan Miguel Benedito, donde el alumnado mostró el trabajo realizado durante todo el año. Y si hablamos de deporte, el naranja del Hada Yeclano tuvo un amplio protagonismo en el Campeonato de España Sub-18 que se celebró el pasado fin de semana en Castellón, con Gabriel García, Estela Muñoz y Ariadna Zornoza en sus respectivas especialidades.

0: Noticias que pasan, para empezar, por ese pleno ordinario correspondiente al mes de julio, celebrado en el Salón de Plenos ayer en el Ayuntamiento de Yecla, en el que se aprobaron las tres mociones presentadas por los diferentes grupos, Socialista, Izquierda Unida y Vox. La moción del Grupo Socialista se centraba en la mejora de los medios, del personal y las condiciones del Parque de Bomberos de Yecla, una propuesta que perseguía reforzar los recursos del servicio con el fin de garantizar una respuesta más eficaz ante las emergencias, especialmente después de lo que se arroja en cuanto a las conclusiones del incendio vivido en Yecla hace ya un par de semanas. Escuchamos al portavoz del Grupo Socialista, Cristóbal Ruiz.
1: Todos los grupos municipales vimos que es una realidad y que el Parque de Bomberos necesita más recursos, tanto humanos como materiales, pues viene un poco a demostrar el abandono de especialmente los servicios públicos que las políticas del Partido Popular vienen lastrando y vienen haciendo a lo largo del tiempo. Lo hemos notado con el hospital a lo largo de estos años. Tenemos que ir a cualquier prueba, por leve que sea, fuera de Yecla. Y, por ejemplo, se demostró, desgraciadamente, hay que decirlo así, con el incendio que sufrimos en Las Teresas. Nunca pasa nada hasta que pasa, y se demostró que estábamos faltos de personal, faltos de materiales. Las dudas serias de que los hidrantes, las bocas de riego funcionaran bien. Creo que hay que invertir en seguridad, hay que invertir en sanidad, y creo que lo más importante que tienen las políticas es precisamente estar preparados para cuando tenemos problemas. Nos alegramos de que haya salido por unanimidad. Y ahora tenemos la duda, la gran duda. Aquí se aprueban mociones por unanimidad y luego no se llevan a cabo. Me estoy acordando de la ordenación de la agricultura. Hemos hablado de la ordenación de la agricultura 20.000 veces. Yo no he visto ningún movimiento de la comunidad autónoma o que Yecla le haya exigido, el Ayuntamiento de Yecla le haya exigido a la comunidad autónoma. Vamos a ver si con este tema del Parque de Bomberos, y teniendo en cuenta que tenemos un consejero encargado del asunto y que es de Yecla, Marcos Orduño Soto, que por cierto no he visto mucho por aquí en estos días, no lo hemos visto mucho, finalmente se toman medidas. Pero ojo, yo aviso, el problema no es solo de Yecla, el problema es de los bomberos de toda la región de Murcia.
0: Por su parte, Izquierda Unida logró la aprobación de su proposición para impulsar la climatización de los centros educativos del municipio, una iniciativa que pone el acento en la necesidad de adaptar las instalaciones escolares a las altas temperaturas que se registran durante buena parte del curso. Así lo indicaba el portavoz de Izquierda Unida, Alberto Martínez.
2: Importante que se aprobara, se aprobó, porque es un tema que está ya en boca de todo el mundo, es un tema que estamos denunciando desde hace ya más de una década, nosotros y otros partidos de la oposición, que no es ni más ni menos que la climatización de las aulas, la climatización integral. Y nosotros lo que creemos es que Yecla tiene una doble vulnerabilidad, que es el calor y el frío. Y lo que nosotros pedimos es que ni más ni menos el Gobierno regional se comprometa a que ponga en marcha ese plan que acaba de anunciar, ese plan Climatiza que ha anunciado, que se comprometa a que en Yecla se van a recibir recursos. La moción era ni más ni menos que para comprometer al Gobierno regional que esos recursos van a llegar a nuestra localidad. La moción se aprobó, pero bueno, se aprueba como otras que se aprueban. Por la derecha la aprueba para no quedar mal, pero ya adelanto que ni Partido Popular ni Vox van a mover un dedo, porque los niños, los jóvenes, los profesores, las profesoras les importan un carajo. Lo han demostrado siempre, lo siguen demostrando en todas sus intervenciones y simplemente pues bueno, votan a favor de estas cosas pues para no quedar mal delante del electorado.
0: También el Pleno aprobó la moción presentada por Vox en defensa de la conectividad estratégica del noroeste, altiplano e interior de la región de Murcia, una propuesta que reclama el impulso de las infraestructuras de comunicación y transporte como herramienta para favorecer el desarrollo económico, mejorar la movilidad y combatir el desequilibrio territorial que afecta a las comarcas del norte de Murcia. Escuchamos al portavoz de Vox, Vicente Quiles.
3: Defensa de la conectividad estratégica del noroeste, el altiplano y del interior de la región de Murcia, con la autovía Santovera-Yecla, A33 Jumilla, Caravaca y Lorca. Tradicionalmente la región de Murcia ha destinado todas las inversiones a esa conectividad, a tratar de conectar el litoral con la autovía del Mediterráneo, olvidándose del altiplano y del noroeste. Todo hemos visto que con la llegada de la 33 ha convertido a Yecla en un eje fundamental viario entre Andalucía y Valencia. Y lógicamente

0: Básicamente ha demostrado que es importante toda esa conectividad. Y como no, está claro que la A33 por sí sola, si no tiene otro eje viario de alta capacidad, Yecla se convierte en un territorio de paso, pero no en un territorio de destino de las inversiones y de los emprendedores. Por tanto, es fundamental esas conexiones viarias por el interior de la región de Murcia. Porque Yecla tiene, por su posición estratégica, tiene una oportunidad única de convertirse en un polo industrial muy importante en el sureste de la región de Murcia, en el sureste de España, perdón, que nos permita diversificar nuestra economía atrayendo nuevas industrias manufactureras, centros logísticos, empleo de calidad y cualificado. Porque pensemos que Yecla actualmente tiene un 14%, la renta media disponible en Yecla es un 14% por debajo de la media regional. Sí que en Yecla tenemos una gran actividad económica, y es palpable, y altos niveles de empleo, pero nuestra renta media está por debajo en un 14%. Presumimos los yeclanos, pero tenemos un 14% menos de renta disponible que el resto de la región de Murcia, de la media, ¿vale? Por tanto, Yecla se puede convertir en un polo industrial.
1: Esto en cuanto a las mociones de la oposición. El Pleno Ordinario también aprobó otra serie de asuntos como la adjudicación de los contratos para la implantación de un sistema de aparcamiento inteligente en plazas de movilidad reducida o del servicio de estacionamiento regulado. La corporación también dio luz verde a convenios y ayudas con entidades sociales, culturales, deportivas y turísticas como AFAI, AMPI, Spandi, La Ruta del Vino, la Fundación Castillo Puche, la Federación de Peñas de San Isidro o el Yecla Club de Tenis, además de ayudas extraordinarias a personas en situación de vulnerabilidad. Asuntos que valoraba la portavoz del equipo de gobierno, Sara Ortuño.
2: La aprobación del pago del segundo plazo de muchos convenios de distinta índole, cultural, deportivo, social, entre los que destacamos pues la aportación extraordinaria que hacíamos a la asociación Spandi, una aportación que causó un poco de controversia porque desde el grupo municipal Vox no entendían, a pesar de que han ostentado las competencias en sanidad y han sido concejales de esta concejalía, no entendían el por qué se hacía este pago extraordinario para que la asociación pueda sufragar las deudas que tiene contraídas con los veterinarios de nuestra ciudad. Unas deudas que suceden o que acumulan porque muchas veces tienen que realizar actuaciones que están obligados por ley, al ser la asociación que se encarga de cumplir con la ley de bienestar animal, pero que es una ley que no nos aporta a los ayuntamientos ni un solo céntimo, una ley que nos obliga desde el Gobierno de España a cumplir, pero que no viene financiada por ningún lado. Y por lo tanto, pues vemos como otra vez más asumimos los ayuntamientos, tenemos que ser los responsables y asumir las competencias que desde el Gobierno de España nos obligan y a las cuales tenemos que hacer frente para que puedan ser viables. Y aún así, pues desde distintos grupos pues no entendían, o sea, en concreto Vox, no entendía que tuviéramos que hacer este pago excepcional. Sin embargo, nosotros entendemos que Spandi trabaja y atiende todas las necesidades que desde este ayuntamiento tenemos obligación de cubrir en cuanto al bienestar animal y, por tanto, nosotros también debemos ser corresponsables en este pago.
1: Bueno, pues estos fueron algunos de los asuntos que se desprendieron de ese pleno ordinario correspondiente al mes de julio. El Ayuntamiento de Yecla, a través de la Concejalía de Política Social, adelanta la inscripción a los cursos del Centro de Mayores de Ratillas, que será del 6 al 17 de julio. Podrá realizarse vía online o en el propio centro de 9 a 1 de la tarde. 9 de la mañana a 1 de la tarde. Los cursos contarán con 5 áreas temáticas: bienestar físico, artística y música, trabajos manuales, estimulación cognitiva e idiomas. Todos ellos repartidos en un total de 39 talleres, aumentando la variedad frente a los 25 de años anteriores. También las propuestas de los usuarios aparecen corte y confección o ganchillo. Escuchamos a la concejal de Política Social, Patricia Soriano.
3: Comentar que vamos a tener, como otras veces, pues 5 áreas en las que se pueden inscribir. Yo las voy a nombrar. Sería bienestar físico, área artística y musical, trabajos manuales, estimulación cognitiva y idiomas. Pueden inscribirse en un curso de cada área. Yo ahora, de todas formas, nombraré algunos criterios que hay que seguir, algunas normas para poderse inscribir. Recuerdo que son 5 áreas en las que pueden participar. También puedo decirles que, como siempre, estamos pendientes de todas aquellas propuestas que tienen pues esos usuarios. En este caso, vamos a poder tener corte y confección y ganchillo, que era algo que no teníamos en los años anteriores. Y podrán ver, por supuesto, cuando vayan al centro en estos programas, pues todos los talleres que hay, por no nombrar ahora uno por uno, que son la mayoría talleres que ya se han hecho, más lo que estoy nombrando. Ya tenemos 4.400 socios. La última vez que vine estábamos en los 3.600 aproximadamente y ya estamos en 4.400 socios. Todos aquellos que son socios se pueden inscribir en los talleres que luego nombraremos. Comentar también que el Ayuntamiento está, pues, por esta vejez, por este envejecimiento activo, por este envejecimiento saludable y por un envejecimiento de calidad. Por lo tanto, apuesta con un gran presupuesto para todas esas actividades.
1: Por otra parte, desde Política Social se apuesta por el aumento del presupuesto para estas actividades, elevando la cantidad a 102.000 euros, que responde a un crecimiento en los socios que pasan de 3.600 a 4.400 usuarios. Patricia Soriano agradecía la incorporación de estas personas. Los participantes se podrán inscribir en una actividad de cada área. Aquellas que sobrepasen el cupo serán definidas mediante sorteo. Una vez finalice el plazo de inscripción y asignación de plazas, los listados con la adjudicación serán publicados en la oficina virtual del propio centro.
3: Va a haber dos formas de inscribirse, una sencilla y rápida, que es a través de online, vía online, es cómoda y segura y podrán verlo en la página web del Ayuntamiento de Yecla cómo pueden inscribirse. Pero para aquellas personas que no sepan hacerlo o tengan sus dudas, pueden acudir al centro de mayores de Ratillas de 9 a 1 y allí pues se les apoyará para que puedan hacerlo. Les recuerdo dos formas, una la rápida que será online y otra que es la presencial, que simplemente tienen que ir allí a dirección y poderse inscribir. Nada, yo creo que en cuanto a esto sí que me queda por decirles que si teníamos 25 talleres en el curso pasado, que acaba de terminar prácticamente en junio, vamos a tener 39 talleres, o sea que la apuesta del Ayuntamiento es fuerte. Ahora quiero comentarles pues algunas normas para que las tengan en cuenta a la hora de inscribirse. Bueno, como bien he dicho, la solicitud se realizará, a través de los siguientes medios, presencial, como he dicho, en las oficinas del centro, por vía online a través de la oficina virtual, de la página del Ayuntamiento. Y eso sí, solo serán admitidos las personas que sean socias. Eso es muy importante que lo tengan en cuenta. Se podrá inscribir a una actividad de cada área, todas esas áreas que he nombrado, a una de cada una. Dentro de ese plazo de inscripción, que no lo hemos nombrado, es del 6 al 17 de julio, lo repito, del 6 al 17 de julio, también lo tienen aquí anotado, podrán inscribirse durante ese tiempo. En cuanto a los bailes, que sabéis que los bailes están muy demandados, para inscribirse en el baile de salón y en sevillanas, si va la pareja, solamente se tiene que apuntar uno de ellos, pero tiene que indicar que va con pareja para que luego no tengamos problema,
1: Más cuestiones. La Escuela de Formación Artística Atis Teatro ha cerrado el curso 25-26 con dos representaciones celebradas la pasada semana en el Auditorio Juan Miguel Benedito Rodríguez, donde el alumnado mostró el trabajo realizado durante todo el año en un ambiente marcado por la emoción, el esfuerzo y la creatividad. La primera de las funciones estuvo a cargo del grupo infantil, que puso en escena la obra Atrapados en el Museo, una divertida propuesta teatral en la que los más pequeños ofrecieron una historia llena de misterio, humor y sorpresas. Dirigidos por su autora, Manolia Zorín Yago, los jóvenes intérpretes demostraron su evolución sobre las tablas, logrando conectar con el público a través de su espontaneidad y entusiasmo. John Archai es el gerente de Atis Teatro.
4: Sí, los pequeñajos, que son unos trastos muchas veces, ¿no? Pero luego es que se suben al escenario y tienen un arte, una naturalidad a la hora de contar, ¿no? Al final siempre se ha dicho que los mejores actores son los niños, porque no piensan. En cuanto tienes un poquito más de raciocinio y empiezas ahí a pensar y ¿cómo hago esto? Ahí ya te pierdes. Entonces los niños, verdad, que juegan mucho, que al final el teatro, la base del teatro es el juego, ¿no? En este caso, su profesora es Manolia Zorín, que es la que se encarga de los peques. Y hacemos una formación basada en el juego escénico a lo largo del curso, y luego en el último trimestre se va montando la obra final, que en este caso ha sido una adaptación escrita por la propia Manolia Zorín, de Atrapados en el Museo, en el que los tres grupos de infantil pues se iban turnando para dar forma a la obra y mantener la trama entre los tres grupos.
1: Por otra parte, también la segunda jornada reunió a los grupos junior, senior y adultos y canto en una muestra final más amplia que sirvió como cierre del curso para toda la academia. El espectáculo reflejó el trabajo técnico y artístico desarrollado durante los últimos meses, así como el crecimiento personal de los participantes, que ofrecieron interpretaciones cargadas de energía, sensibilidad y compromiso. Desde la dirección de Atis Teatro se destacaba el esfuerzo continuo del alumnado y el ambiente de compañerismo generado durante todo el proceso, subrayando que el montaje final es el resultado de meses de ensayo, superación personal y aprendizaje constante.
4: Junior, senior, adultos y canto. ¿vale? Teníamos ahí los diferentes cuatro grupos. Yo en noviembre de 2025 les pedí que se juntaran por parejas, con personas que no hubiesen, que no conocieran, que no tuvieran confianza y demás, para trabajar. Les pedí que escribieran una escena. Y esa escena, yo cogía la idea principal y les transformaba la escena ya escrita con un sentido dramático, porque escribir teatro es bastante, bastante complicado. Escribir en general es complicado, ¿no? Y esas escenas las han estado trabajando durante el último mes y medio. Y ayer lo pusieron en práctica y cuando les entregué las escenas reescritas, me decían, John, que no puedo hacerlo, que no puedo hacerlo. Y le digo, que no, te digo a ti que sí. Y sí, sí lo hicieron, sí lo hicieron. Y muy contento de ese esfuerzo, ese trabajo, sacrificio, mucho sacrificio, disciplina. El teatro requiere mucha disciplina también, ¿no? Pero no nos olvidemos también que el teatro no es solamente para formarse artísticamente, sino como persona. Y han crecido todos como persona, pero también como artistas, evidentemente.
1: Al deporte.
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1: Pues el Hada Yeclano dejó su impronta este pasado fin de semana, 4 y 5 de julio en Castellón, durante el Campeonato de España Sub-18 al aire libre. La expedición yeclana regresó con un balance muy positivo después de que sus tres representantes finalizasen entre los 12 mejores en sus respectivas disciplinas, destacando sobre todo la quinta posición de Gabriel García en la final del 100 metros lisos. El velocista yeclano fue uno de los grandes protagonistas del campeonato. Completó una competición magistral en la prueba reina de la velocidad, comenzando con una brillante victoria en su serie eliminatoria gracias a un registro de 10,82 segundos, muy próximo a su mejor marca personal. Tras esa carrera, sufrió algunas molestias musculares que le obligaron a recibir asistencia médica y a competir el resto de la jornada con un fuerte vendaje en la pierna izquierda. Pese a las dificultades, el atleta se consiguió clasificar para la final, tras firmar 10,87 segundos en semifinales, ya en la lucha por las medallas, repitió el mismo registro que le sirvió para ser quinto en la carrera final. También brilló Estela Muñoz en el 5.000 metros marcha. La atleta del Hada Yeclano completó una carrera muy sólida, administrando perfectamente esfuerzos en una prueba especialmente exigente, tanto por el ritmo como por las altas temperaturas. Su tiempo de 25 minutos, 21 segundos y 82 milésimas le permitió finalizar en una meritoria octava posición, consiguiendo además la condición de finalista en el Campeonato de España. La participación del club la completó Ariadna Zornoza en los 400 metros lisos. La yeclana firmó una gran actuación en semifinales, donde fue quinta en su serie con un tiempo de 58.06, registro que la situó en la duodécima posición del ranking nacional. Y hablamos también de actividades del Parque Pack Team, que volvió a sumar kilómetros y experiencias el pasado fin de semana con su participación en el octavo Amphibios Trail de Ana, una prueba de montaña exigente que combina senderos, altas temperaturas y continuos pasos por zonas de agua, convirtiéndose en una de las carreras más entretenidas pero también exigentes del calendario. Hasta la localidad valenciana se desplazaron varios integrantes del club, Juan Carlos Muñoz, que finalizó el recorrido con 1 hora 11 minutos y 30 segundos, mientras que Pepica Soriano cruzó la meta en 1 hora 20 y 40. Adrián Conejero lo hizo en 1 hora 24 y 16. Junto a ellos también participó Aida Soriano, disfrutando de una competición marcada por ese ambiente y la espectacularidad del recorrido. Conocemos ahora la previsión meteorológica. El tiempo lo trae Daniel Beltrán. Calor, calor y más calor.
6: Hoy comienza un periodo de intenso calor, de temperaturas especialmente elevadas, tanto máximas como mínimas en la jornada de hoy y a lo largo también de mañana, miércoles y el jueves. Se activan diversos avisos de momento de nivel amarillo por temperaturas máximas de 39, puntualmente 40 grados centígrados. No se descarta que mañana ese aviso de nivel amarillo pase a nivel naranja por máximas de hasta 40-41 grados centígrados en las zonas más cálidas del altiplano. De hecho, desde Meteo Altiplano así lo prevemos, que esas zonas, sobre todo en sectores del sur y sureste del término municipal, tanto en la jornada de hoy como especialmente mañana y también en la del jueves, puedan alcanzarse y rebasarse, como decimos, esos 40-41 grados centígrados de forma local. Van a ser jornadas de intenso calor, no solo también en máximas, sino también en mínimas. Los próximos días los valores nocturnos difícilmente descenderán por debajo de los 20-21 grados centígrados en el núcleo urbano. Vamos a contar con madrugadas con temperaturas mínimas tropicales y no se descarta que en zonas altas, en zonas a mayor altitud, incluso esas temperaturas mínimas queden por encima de los 25 grados centígrados en las próximas madrugadas. De cielos, aspecto de los cielos, azules, prácticamente despejados, a excepción de alguna nube alta, media o algún intervalo nuboso de evolución vespertino, sin mayores consecuencias. Precaución con intenso calor, lo volvemos a repetir, y también con el índice de radiación ultravioleta los próximos días.
1: Pues hasta aquí este tiempo de actualidad de martes 7 de julio, 1:26. Ya saben que este informativo lo van a poder encontrar enseguida en el canal de iVoox para poder recuperar y escuchar cuando ustedes quieran, además de los últimos audios en el apartado de archivo de nuestra app gratuita que pueden encontrar en la Play Store. También tendrán entrega informativa a partir de las 7 de la tarde en esta sintonía, la del 94.5. Hacemos una pequeña parada, punto y seguido, y volvemos con el ya confirmado, primer confirmado, como candidato a la alcaldía en las elecciones del próximo mes de mayo. Se trata del candidato socialista Cristóbal Ruiz. Vamos a hablar con él. Enseguida volvemos.
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0: 1 y 34 minutos del martes 7 de julio. Voy a incidir en ello porque cuando empecemos a hacer memoria de cuándo empezó la campaña electoral o la carrera a las alcaldías, nos vamos a acordar de que hoy ha sido el primer encierro de San Fermín. Que nos sirva como referencia temporal. Este fin de semana, el Partido Socialista, en Yecla y en otros muchos puntos, ha confirmado ya quiénes van a ser sus candidatos a la alcaldía de cara a esos comicios de 2027, de ese mes de mayo, próximo mes de mayo de 2027, donde hayan elecciones regionales y también municipales. Ya veremos cuándo son también las nacionales, que también están previstas. El Partido Socialista, como digo, ya los ha confirmado, incluyendo aquí en la ciudad de Yecla, donde no habiendo más candidatos o más candidaturas que la de Cristóbal Ruiz, se convierte ya de facto en el candidato a la alcaldía de cara a 2027. Señor Ruiz, ¿qué tal? Bienvenido, muy buenas.
1: Pues nada, aquí estamos, muchas gracias.
0: Imagino que con la ilusión y con las ganas de ser alcalde de Yecla, ¿por qué?
1: Pues hombre, a ver, yo... ilusión de ser alcalde, naturalmente uno tiene, pero yo lo que creo que es ilusión por cambiar la política que se está llevando ahora mismo a cabo en Yecla. Yo, en mi caso, pues digamos que huyendo de la crispación y sobre todo con el carácter que creo que he tenido a lo largo de toda la vida, pues creo que es el momento de dar... como he hecho a lo largo de toda mi vida en una empresa, dar la capacidad que tengo de gestión, la capacidad que se demostró a lo largo de toda mi trayectoria, y tratar naturalmente de aplicar eso al ayuntamiento. Creo que es necesario mucha gestión en el ayuntamiento. Estoy ilusionado, estoy con fuerzas, tengo ganas, a pesar de un poco, podríamos decir, de la edad, ¿por qué no decirlo? Pues yo me noto muy bien y creo que estamos haciendo una labor que merece la pena que tenga sus frutos todo el grupo municipal y que, bueno, pues por poner un dato, y no quiero enrollarme mucho para que tengamos tiempo para más preguntas, pues un ejemplo es de los pocos ayuntamientos de España, alguno habrá, me imagino, pero de 37.000 habitantes poco, donde gobernando un partido, el Partido Popular, otro partido que podríamos calificar que es su alternativa, pues le ha aprobado unos presupuestos absteniéndose y proponiendo cosas. Creo que ese es el camino que tiene que llevar la política, el del encuentro, el del razonamiento, más que de la confrontación, de la cual creo que la gente está alta. Y esa es la fuerza ahora mismo, la gran fuerza que tiene este Partido Socialista, que ha hecho muchas cosas por Yecla y que las quiere volver a hacer.
0: Me ha sorprendido del Partido Socialista en toda la región, no sé si también será en otros puntos de España, la prisa que se ha dado un poco, ¿no? Quizás por confirmar sus candidatos. ¿Es una buena estrategia esa?
1: Pues esto nació del Comité Federal, que se celebró hace, creo que, 3 semanas. Uh-huh. Abrir el calendario de primarias y que el partido esté preparado y engrasado, lo has comentado tú. No sabemos cuándo va a haber elecciones. ¿Qué debe de hacer un partido? Estar preparado. Conseguir, digamos, quitar de en medio historias internas me refiero a procesos internos que te puedan entretener en otra cosa. Las municipales sabemos que van a ser en mayo. Pues si esta parte ya la tenemos arreglada, para mí creo que es una buena idea. No es prisa, es una forma de armarse el partido de cara a los procesos electorales que puedan venir. El tema de las alcaldías y las presidencias de las comunidades autónomas, pues va a quedar solventado en breve. En Yecla ha quedado solventado. Creo que es una buena idea la de ir preparándose, pues, como herramienta electoral para poder ganar las elecciones.
0: ¿Qué diferencias habría quizás palpables o más visibles entre el Cristóbal Ruiz de 2023, que se presentó por primera vez, y el que se va a presentar en 2027? ¿En qué ha mejorado en este caso Cristóbal Ruiz como candidato?
1: En el pelo no, desde luego, en el pelo.
0: Ahí los que vamos de capa caída tenemos poca capacidad de remontada, eso es verdad.
1: A ver, hablando un poquito en serio y para tratar de hacer la entrevista amena, yo he aprendido mucho. Yo podría saber muchas cosas por el trabajo que tuve anteriormente, pero ahora he aprendido mucho. Entrar en un ayuntamiento y querer darle una patada a todo, eso no se puede hacer. Hay que ver cómo se trabaja, hay que ver cómo es el funcionamiento interno de un ayuntamiento, y en eso he aprendido mucho. He aprendido, pues, trabajando todos los días, acercándome al grupo municipal, saliendo por la calle. Conozco mejor ahora la sociedad, porque hemos estado en contacto con ella. Fruto de las enmiendas que presentamos a los presupuestos son de estar en contacto con asociaciones, con la gente que hace deporte, en definitiva con la sociedad, y eso naturalmente creo que es un plus. Naturalmente un plus de cara a las próximas elecciones. A mí creo que me va a costar mucho menos. Yo estaba pendiente, lo tengo que reconocer, en esas primeras elecciones, estar pendiente de muchas cosas que ahora mismo ya yo me las noto por dentro maduras y con capacidad para plantear las cuestiones que vea necesaria.
0: ¿Cuál sería el rumbo? ¿Qué cambio cree que precisa Yecla? De una manera, sobre todo, yo creo que tangible, porque es verdad que en una cuestión de un mandato, revolucionar una ciudad es muy complicado. Pero ¿cuál es el rumbo que debería tomar Yecla?
1: A ver, lo que tenemos que hacer es saber lo que tenemos, saber dónde estamos y hacia dónde queremos llegar. Eso es la gran evidencia. Ahora mismo Yecla es una ciudad muy industrial, afortunadamente, con una industria puntera, una industria de éxito que ahora mismo estamos exportando, se está trabajando y está dando mucha riqueza a nuestra ciudad, y creo que esta parte está un tanto abandonada por el inmovilismo del Partido Popular. Tenemos que apoyar ese tejido industrial apoyándonos, por ejemplo, en la autovía que terminó el Gobierno de España y que ha colocado a Yecla en el centro. En el centro de una comarca amplia, tenemos que conseguir que Yecla, con ese tejido industrial amplio, sea una ciudad que siga creciendo y que apoyemos. Ahora mismo estamos viviendo con el Plan General de Ordenación Urbana del 84. El Partido Popular presentó el Plan General de Ordenación Urbana a exposición pública hace 20 años. Estamos sin ese plan generación urbana, que, por cierto, sienta las bases de cómo quiere ser el pueblo. Eso es inevitablemente importante acabarlo, porque los polígonos industriales de los que goza Yecla son todos de la época de gobiernos socialistas. Ese inmovilismo, ese dejar pasar las cosas, hace que no se sienta apoyada la industria como debe de sentirse. Entre otras cuestiones, yo creo que la industria necesita dos cuestiones. Una, apoyo con situaciones de terrenos, de necesidades que tengan de este tipo, y sobre todo tratar de sentar población aquí, sentar población en Yecla. Además, población capacitada, no solamente mano de obra, sino también para las grandes apuestas que han tenido las empresas en cuestiones de diseño y tal. En ese sentido, por ejemplo, este grupo municipal propuso que nos adhiéramos al puerto seco de Villena, porque eso viene muy bien a las empresas. Una vez que tenemos la población asentada, que la gente está aquí, tenemos que conseguir una ciudad habitable, una ciudad que tenga jardines, una ciudad que no se olvide de todos los barrios. Está todo centralizado. Yo hace mucho tiempo que no veo fiestas, ánimo, actividades en los barrios de Yecla. Ayer una vecina me decía, estoy por la Pedrera, no pasan a limpiar, aquí nunca pasa nada, no nos hacen caso, está todo muy sucio, antes se hacían por aquí actividades culturales y ahora andan. No sé, tenemos que tratar de hacer la ciudad más habitable, más rica, y sobre todo también no podemos sentir que se nos estén escapando 2 millones de litros de agua. Hay que arreglar el subsuelo cuando, por ejemplo, se nos están esquilmando los acuíferos por las grandes industrias que han venido aquí a cambiar el modo de vida, un modo de vida que por nuestras características no podemos llevar, no podemos seguir gastando agua como se está gastando. En definitiva, son unas pinceladas de lo que hay que hacer. La vida cultural está yendo a menos, la programación del teatro yo no la he visto tan pobre como otros años, como la veo ahora. En definitiva, tenemos que dinamizar y no estar siempre con lo mismo, que es lo que está haciendo el Partido Popular. Yo creo que es un proyecto agotado.
0: Y pese a eso, siempre cuando llega la época de elecciones escuchamos una expresión que se hace muy repetitiva. Lleva el Partido Popular, lleva 30 y tantos, creo que van a ser ya 32 años los que serán en 2027 cuando se lleguen a cumplir. No sé si es algo negativo o positivo, teniendo en cuenta que luego se siguen perpetuando. ¿Ese de los 32 años al gobierno a usted le motiva como un reto a romper o cree que es una losa?
1: Hombre, vamos a ver, cuando uno está en el poder se asienta, digamos, en ramificaciones. Hay gente que ya se cree que la vida es así. Nosotros queremos romper ese impasse, lo queremos romper totalmente y de forma definitiva. Entre otras cuestiones, porque he explicado antes lo que es un poco, por encima, Yecla, dónde estamos situados y a dónde debemos llegar, a una ciudad, pues no sé, de 40.000 habitantes, tendremos que construir vivienda, tendremos que ser una ciudad acogedora, con más zonas verdes, con jardines. ¿Qué pasa? Estos 30 años del Partido Popular, 32 serán en el 27, lo que han demostrado, yo no voy a tirar por tierra todo lo que haya hecho el Partido Popular, pero sí veo que en los últimos años, los últimos 10, 12 años, ¿qué se ha hecho en Yecla? No se ha hecho nada. La ciudad está durmiendo, manteniéndose con las mismas cuestiones. Parecemos más una ciudad solo de trabajar y venirnos a dormir. Yecla necesita otra actividad, otra vida, otras iniciativas. Y ahora mismo, pues yo no las veo. ¿Con esto lo tendrá en cuenta la gente, que es la gran duda? Pues allá ello. Yo creo que al final Yecla será lo que quieran sus votantes. Yo en este caso lo que trataremos es de tratar y de demostrar que hay proyecto, que hay un proyecto serio, de un partido unido más que nunca, como hacía años. Yo de eso me siento tremendamente contento y satisfecho. Estamos hablando de un Partido Socialista que ha sufrido, hay que decirlo así, peleas internas, y que ahora mismo yo estoy tremendamente contento de que eso se ha calmado. Veo también en el Partido Popular dudas. Yo creo que Remedios Lajara anda algo desacreditada, que hay dudas en el Partido Popular. Se puede juntar todo esto y, hablando de fútbol, que nos gusta a los dos mucho, creo que hay partido. Creo que después de hace muchos años, de 32 años, por primera vez veo partido, porque yo tengo equipo, tengo un buen equipo, y desde aquí le agradezco todo lo que han trabajado y lo que nos queda por trabajar.
0: Precisamente sobre eso le quiero preguntar también, por el equipo. Usted encabezará la lista, pero detrás tiene que haber un equipo competente que sea capaz de convencer al electorado. ¿De qué se quiere rodear?
1: Pues yo, la idea que llevo, y he dado algún pasito que iré confirmando a partir de septiembre, vamos a tomarnos un respirico que llega el verano.
0: Además, sí, quiero hablar de septiembre también.
1: Hace mucho calor. Y yo lo que quiero configurar es un equipo de gestión, especialmente de gestión, porque la inmensa mayoría del presupuesto del ayuntamiento se va en el capítulo 1, en el de personal. Uh-huh. Hay que saber gestionar eso bien, hay que saber gestionar bien las inversiones. No podemos pedir dinero como se ha hecho. Yecla ha gozado ahora de las mayores ayudas aportadas especialmente por el Gobierno de España, sin saber al final para qué sirven las cosas. Tenemos un mercado central que está en el centro, central sí que es, pero no sabemos si es mercado, por ejemplo. Se han hecho inversiones sin tener claro hacia dónde. Eso es la falta de un proyecto, de una idea de lo que quieres de municipio, y no podemos seguir funcionando mirando a ver qué vamos a inaugurar cuando yo me vaya a ir dentro de 4 años. Tenemos que hablar, antes he hablado del alcantarillado, de las conducciones de agua. Eso tiene que ser un trabajo, además no tiene foto, no se ve, pero es fundamental. Entonces, bueno, pues yo creo que hay mucha faena por delante, y faena mirando por Yecla, por todos, y sobre todo hacer un pueblo más habitable.
0: Es obvio que el Partido Socialista y el Gobierno no pasa por su mejor momento a nivel de imagen. El año que viene habrá elecciones. Solo el Gobierno sabe cuándo serán. ¿Teme usted, como otros compañeros socialistas, por ejemplo Emiliano García Page, que les puede arrastrar?
1: Pues hombre, vamos a ver. La cómoda la situación no es. Yo estoy preocupado. Pero yo estoy preocupado como militante socialista y secretario de la agrupación socialista de Yecla. Porque el ejemplo que se ha dado con los casos de corrupción no ha sido el mejor. Pero ojo, el Partido Socialista ha actuado. Esta gente está fuera. Igual también aprovecho para denunciar de que hay algunos casos de dudosa, de dudoso proceder, podríamos decir, judicial, y que se deberán ir aclarando, que actúe la justicia, y el que la haya hecho que la pague, naturalmente. Y eso, pues yo creo que el Partido Socialista está por encima de cualquier persona, sea quien sea. Y naturalmente que esto puede influir. Yo espero que no influya, porque además creo que en Yecla se trabaja o se mira más bien por la persona y por la gestión. Yo he hablado antes de gestión. Creo que hace falta una mucha mejor gestión con el dinero que gozamos, con los presupuestos tan amplios de millones en el ayuntamiento, y se puede hacer mejor. Y ahí, pues si quieres, vuelvo a insistir en mi capacidad de gestión, que es lo que hice toda la vida con una empresa que yo creo que tampoco me gusta mucho hablar de eso, pero creo que ahí demostramos que casi de la nada se pueden hacer cosas muy buenas.
0: Han sido 3 años y medio, camino ya de 4, el primer mandato en el que ha tenido usted la oportunidad de participar, con muchas idas y venidas, ha sido una montaña rusa. ¿Cómo lo calificaría?
1: Para mí ha sido una etapa de aprendizaje. Una etapa de aprendizaje y además con un objetivo claro y firme, ser útil incluso desde la oposición. Nosotros empezamos el mandato proponiendo al Partido Popular cosas. El Partido Popular eligió luego irse con Vox, hacer un pacto con Vox y cerrar la puerta, y cerrar la llave y ningunear a la oposición. Nosotros seguimos en ese camino. Se rompió el pacto PP-Vox y seguimos en la misma idea. Podíamos haber seguido con la confrontación, hay que huir de esa confrontación, no beneficia nada a los yeclanos el que estemos insultándonos unos a otros. La gente quiere que hagamos cosas, y ese fue el objetivo que buscamos cuando se aprobó el presupuesto con 14 medidas que nosotros presentamos, por cierto, todas sociales y todas hablando con los colectivos. El Partido Socialista ha tenido la orientación clara, ser útil, haciendo medidas y denunciando también, como por ejemplo ahora recientemente el tema del parque de bomberos, denunciando cuestiones que creemos que son importantes para que Yecla mejore. Ese camino es el que hemos utilizado y en ese camino yo he aprendido, hemos aprendido todos.
0: ¿Cómo va a ser el calendario de aquí ahora? Es decir, ha dicho que ya va a dar pequeñas pinceladas poco a poco a partir de septiembre, como hemos dicho, porque va a ser inevitable activar el modo electoral ya a partir de septiembre, teniendo en cuenta que las elecciones serán en meses. ¿Cómo va a ser ese calendario? ¿Cuándo vamos a ir conociendo en qué va a consistir la candidatura del Partido Socialista?
1: Si te refieres a personas, tendré que esperar respuestas, porque yo voy a hablar con mucha gente, tengo en la mente la continuidad también de los concejales del grupo municipal, que han hecho una labor, la cual agradezco desde aquí, una labor no remunerada, hay que recordarlo así, e incluso ninguneada por el Partido Popular, recortada, por decirlo así, el único grupo que ha visto bajar sus atribuciones de todos los de la corporación. No sé si es que nos ven como alternativa y lo que quieren es que no tengamos medios como tienen ellos, y luego el contacto con la gente. Pero es que eso no va a ser ya difícil, porque es lo que venimos haciendo de forma habitual. Claro, se va a intensificar, naturalmente que se va a intensificar, porque ninguna alternativa a gobierno del Ayuntamiento de Yecla o del que sea puede tener un programa o puede hacer iniciativas al margen de lo que le diga la gente de su pueblo. Pues en eso vamos a trabajar.
0: Ya por penúltimo, ¿cómo cree que usted puede llegar al electorado? ¿Por qué deberían confiar en usted?
1: Pues, hombre, he dado antes un par de cuestiones. Yo creo que la gente, afortunadamente, te conoce precisamente por haber sido una persona mediática. Yo creo que a lo largo de toda mi vida, además siendo de ideas de izquierdas, como lo he sido, he demostrado que se puede trabajar y llevar hacia adelante y tratar a todo el mundo por igual. Creo que eso debe de marcar. Creo que he sido un hombre de consenso, un hombre dialogante, creo que lo soy. Creo que estoy dispuesto a escuchar a todo el mundo, incluido las críticas. Yo estoy dispuesto a escuchar críticas y a dialogar sobre una crítica constructiva. No a los anonimatos en redes y tal, a los cuales desde aquí pues les digo que sigan, porque me da bastante igual, y creo que eso puede servirnos de ayuda para contactar con la gente. Nos está sirviendo, la gente cada día nos llama más, cada día se queja más hacia nosotros para que busquemos soluciones, y en eso, pues en eso estamos y en eso vamos a seguir. Tocando la piel de Yecla, tocando todas las asociaciones y todos los colectivos que por cierto son muchos en Yecla.
0: Y ya por último, y la más difícil, ¿qué va a ser más fácil? ¿Volver a Primera Federación o ganar la segunda estrella?
1: Veo más fácil ganar la segunda estrella, ¿eh? Veo más fácil que ganemos el Mundial. Yo al partido de ayer le tenía mucho miedo, ¿eh? Yo le tenía mucho respeto porque Portugal tiene grandes jugadores. Ahora eso sí, creo que nosotros también los tenemos y somos más equipo que ellos. Ellos son más individuales. Luego, por otro lado, ya han eliminado a Estados Unidos, porque igual el Donald Trump mandaba a los árbitros.
0: Igual iba a ser juez de línea.
1: Y decía que perdiéramos, no sé qué, ese miedo, salvando bromas, lo hemos perdido, pero creo que quedan partidos muy difíciles. Yo no sé, vamos a ver por ahí, nos queda por medio Francia, si llegamos, pero volver a primera red es difícil. Hemos tenido, yo diría, suerte con el grupo, nos ha tocado partido cerca, pero tenemos ahí rivales, el Hércules, en fin, hay rivales ahí fuertes, duros, y desde luego veo un grupo que puede ser asequible y podemos dar la sorpresa. Incluso, adelanto, tampoco conozco a los jugadores, pero creo que se está trabajando con tiempo. Vamos a ver ese melón nuevo que va a abrir el Yeclano, y desde aquí desearle lo mejor a la directiva y naturalmente al equipo.
0: Señor Ruiz,
1: primero vamos a ganar el Mundial y luego vamos a ascender a primera ref.
0: Lo quiere todo, ¿eh?
1: Todo. Es más, de cara a las elecciones voy a intentar a ver si sacamos 11 concejales.
0: Señor Ruiz, candidato a la alcaldía de Yecla en 2027, muchísimas gracias por atendernos.
1: Gracias a ti, Álvaro. Muchas gracias.
0: Pues 4 minutitos quedan para llegar a las 2 de la tarde. Aquí lo dejamos en este martes 7 de julio. Espero que lo hayan disfrutado. Y si no, déjennos intentarlo de nuevo mañana, que aquí estaremos desde las 9, como siempre. Disfruten de la tarde y cuídense del calor. Adiós.
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0: Son las 4 de la tarde.
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0: Son las 6 de la tarde.
1: Oferta de empleo. Se busca fisioterapeuta para incorporarse a equipo en crecimiento, dinámico y comprometido con la salud y el bienestar de nuestros pacientes. Ofrecemos incorporación inmediata, buen ambiente de trabajo y buena retribución. Se valorará la formación en especialidades, el buen trato con el paciente y el trabajo en equipo y la experiencia. Interesados, contacten al WhatsApp 690 05 3907, 690 05 3907. Oferta de empleo. Empresa de transformados de Yecla busca cortador para vertical con incorporación inmediata. Si eres una persona activa, responsable y con ganas de trabajar, queremos conocerte. Se ofrece jornada intensiva, trabajo estable y buen ambiente de trabajo. Interesados, envíen currículum a oferta.transformados@gmail.com. oferta.transformados@gmail.com. Oferta de empleo. Empresa de Yecla precisa cubrir varios puestos de trabajo, como diseñador gráfico o estudiante de Bellas Artes para diseño y elaboración de catálogo de material de iluminación, soldador con experiencia para la fabricación de estructuras metálicas para iluminación y trabajo en taller, y montador de instalaciones eléctricas no necesaria experiencia en electricidad. Se ofrece jornada completa, horario continuo, contrato inicial temporal con posibilidad de indefinido e incorporación inmediata. Interesados pueden enviar su currículum al correo ofertadetrabajoyecla12@gmail.com. ofertadetrabajoyecla12@gmail.com. Oferta de empleo. Empresa de sillas precisa personal para la sección de corte y persona con experiencia en desarrollo de prototipos. Interesados pueden enviar currículum a empleoyecla@gmail.com. empleoyecla@gmail.com. Oferta de empleo. Se busca persona responsable y comprometida para encargado de pozo de comunidad de regantes. Requisitos: tener la ESO y carné de conducir. Se valorará experiencia en trabajos de agricultura. Interesados, envíen currículum a encargadopozoyecla@gmail.com, encargadopozoyecla@gmail.com o en el establecimiento El Paseo de los Libros. Puedes consultar todas las ofertas de empleo en yeclamedia.com/tablón de anuncios.
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1: Oferta de empleo. Empresa de sillas precisa personal para la sección de corte y persona con experiencia en desarrollo de prototipos. Interesados pueden enviar currículum a empleoyecla@gmail.com, empleoyecla@gmail.com. Oferta de empleo. Se busca persona responsable y comprometida para encargado de pozo de comunidad de regantes. Requisitos: tener la ESO y carné de conducir. Se valorará experiencia en trabajos de agricultura. Interesados, envíen currículum a encargadopozoyecla@gmail.com, encargadopozoyecla@gmail.com o en el establecimiento El Paseo de los Libros. Oferta de empleo. Govic precisa graduado en Derecho para perfil junior con interés en desarrollarse en el ámbito jurídico. Se valorarán conocimientos como Derecho Mercantil, Compliance y Protección de Datos, así como subvenciones, medio ambiente o sectores regulados. Tendrá funciones como resolución de consultas jurídicas básicas y asesoramiento interno a equipos, redacción y revisión o seguimiento de acuerdos y convenios, y análisis y seguimiento e incorporación de la normativa aplicable. Interesados, entren en la página web govic.factoríalhr.com, govic.factoríalhr.com. 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

0: Son las 7 de la tarde.
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2: ¿Qué tal? Muy buenas tardes. El Pleno Ordinario del Ayuntamiento de Yecla, celebrado este lunes, dio luz verde a iniciativas presentadas por los diferentes grupos de la oposición, PSOE, Izquierda Unida y Vox. El Grupo Socialista se centró en la mejora de los medios, personal y condiciones del Parque de Bomberos de Yecla, una propuesta que persigue reforzar los recursos del servicio con el fin de garantizar una respuesta más eficaz ante las emergencias, especialmente tras lo vivido hace dos semanas en Yecla. Escuchamos al portavoz del Grupo Socialista, Cristóbal Ruiz.
3: Todos los grupos municipales vimos que es una realidad y que el parque de bomberos necesita más recursos, tanto humanos como materiales, pues viene un poco a demostrar el abandono de especialmente los servicios públicos que las políticas del Partido Popular vienen lastrando y vienen haciendo a lo largo del tiempo. Lo hemos notado con el hospital a lo largo de estos años. Tenemos que ir a cualquier prueba, por leve que sea, fuera de Yecla. Y, por ejemplo, se demostró, desgraciadamente, hay que decirlo así, con el incendio que sufrimos en Las Teresas. Nunca pasa nada hasta que pasa. Y se demostró que estábamos faltos de personal, faltos de materiales, las dudas. Dudas serias de que los hidrantes, las bocas de riego funcionaran bien. Creo que hay que invertir en seguridad, hay que invertir en sanidad y creo que lo más importante que tienen las políticas es precisamente estar preparados para cuando tenemos problemas. Nos alegramos de que haya salido por unanimidad y ahora tenemos la duda, la gran duda. Aquí se aprueban mociones por unanimidad y luego no se llevan a cabo. Me estoy acordando de la ordenación de la agricultura. Hemos hablado de la ordenación de la agricultura 20.000 veces. Yo no he visto ningún movimiento de la comunidad autónoma o que Yecla le haya exigido, el Ayuntamiento de Yecla le haya exigido a la comunidad autónoma. Vamos a ver si con este tema del parque de bomberos y teniendo en cuenta que tenemos un consejero encargado del asunto y que es de Yecla, Marcos Orduño Soto, que por cierto no he visto mucho por aquí en estos días, no lo hemos visto mucho, finalmente se toman medidas. Pero ojo, yo aviso, el problema no es solo de Yecla, el problema es de los bomberos de toda la región de Murcia.
2: Por su parte, Izquierda Unida logró la aprobación de su proposición para impulsar la climatización de los centros educativos del municipio, una iniciativa que pone el acento en la necesidad de adaptar las instalaciones escolares a las altas temperaturas que se registran durante buena parte del curso. Así lo indicaba el portavoz de Izquierda Unida, Alberto Martínez.
4: Es importante que se aprobara, se aprobó, porque es un tema que está ya en boca de todo el mundo, es un tema que estamos denunciando desde hace ya más de una década, nosotros y otros partidos de la oposición, que no es ni más ni menos que la climatización de las aulas, la climatización integral. Y nosotros lo que creemos es que Yecla tiene una doble vulnerabilidad, que es el calor y el frío. Y lo que nosotros pedimos es que ni más ni menos el gobierno regional se comprometa a que ponga en marcha ese plan que acaba de anunciar, ese plan climatiza que ha anunciado, que se comprometa a que en Yecla se van a recibir recursos. La moción era ni más ni menos que para comprometer al gobierno regional que esos recursos van a llegar a nuestra localidad. La moción se aprobó, pero bueno, se aprueba como otras que se aprueban. Pues la derecha la aprueba para no quedar mal, pero ya adelanto que ni Partido Popular ni Vox van a mover un dedo, porque los niños, los jóvenes, los profesores, las profesoras les importan un carajo. Lo han demostrado siempre, lo siguen demostrando en todas sus intervenciones y simplemente pues bueno, votan a favor de estas cosas pues para no quedar mal delante del electorado.
2: También el Pleno aprobó la moción presentada por Vox en defensa de la conectividad estratégica del noroeste, altiplano e interior de la región de Murcia, una propuesta que reclama el impulso de las infraestructuras de comunicación y transporte como herramienta para favorecer el desarrollo económico, mejorar la movilidad y combatir el desequilibrio territorial que afecta a las comarcas del norte de Murcia. Escuchamos al portavoz de Vox, Vicente Quiles.
5: Defensa de la conectividad estratégica del noroeste, el altiplano y del interior de la región de Murcia, con la autovía Santovera-Yecla, A33 Jumilla, Caravaca y Lorca. Tradicionalmente la región de Murcia ha destinado todas las inversiones a esa conectividad, a tratar de conectar el litoral con la autovía del Mediterráneo, olvidándose del altiplano y del noroeste. Todo hemos visto que con la llegada de la 33 ha convertido a Yecla en un eje fundamental viario entre Andalucía y Valencia. Y, lógicamente, ha demostrado que es importante toda esa conectividad. Y, cómo no, está claro que la A33 por sí sola, si no tiene otro eje viario de alta capacidad, Yecla se convierte en un territorio de paso, pero no en un territorio de destino de las inversiones y de los emprendedores. Por tanto, es fundamental esas conexiones viarias por el interior de la región de Murcia. Porque Yecla tiene, por su posición estratégica, tiene una oportunidad única de convertirse en un polo industrial muy importante en el sureste de la región de Murcia. En el sureste de España, perdón. Que nos permita diversificar nuestra economía atrayendo nuevas industrias manufactureras, centros logísticos, empleo de calidad y cualificado. Porque pensemos que Yecla actualmente tiene un 14%, la renta media disponible en Yecla es un 14% por debajo de la media regional. Sí que en Yecla tenemos una gran actividad económica, y es palpable, y altos niveles de empleo, pero nuestra renta media está por debajo en un 14%, presumimos los yeclanos, pero tenemos un 14% menos de renta disponible que el resto de la región de Murcia, de la media, ¿vale? Por tanto, Yecla se puede convertir en un polo industrial.
2: Esto en cuanto a las mociones de la oposición. El Pleno Ordinario también aprobó otra serie de asuntos como la adjudicación de los contratos para la implantación de un sistema de aparcamiento inteligente en plazas de movilidad reducida o del servicio de estacionamiento regulado. La corporación también dio luz verde a convenios y ayudas con entidades sociales, culturales, deportivas y turísticas como AFAI, AMPI, Spandi, la Ruta del Vino, la Fundación Castillo Puche, la Federación de Peñas de San Isidro o el Yecla Club de Tenis, además de ayudas extraordinarias a personas en situación de vulnerabilidad. Asuntos que valoraba la portavoz del equipo de gobierno, Sara Ortuño.
6: La aprobación del pago del segundo plazo de muchos convenios de distinta índole, cultural, deportivo, social, entre los que destacamos pues la aportación extraordinaria que hacíamos a la asociación Spandi, una aportación que causó un poco de controversia porque desde el grupo municipal Vox no entendían, a pesar de que han ostentado las competencias en sanidad y han sido concejales de esta concejalía, no entendían el por qué se hacía este pago extraordinario para que la asociación pueda sufragar las deudas que tiene contraídas con los veterinarios de nuestra ciudad. Unas deudas que suceden o que acumulan porque muchas veces tienen que realizar actuaciones que están obligados por ley, al ser la asociación que se encarga de cumplir con la ley de bienestar animal, pero que es una ley que no nos aporta a los ayuntamientos ni un solo céntimo, una ley que nos obliga desde el Gobierno de España a cumplir, pero que no viene financiada por ningún lado. Y por lo tanto, pues vemos como otra vez más asumimos los ayuntamientos, tenemos que ser los responsables y asumir las competencias que desde el Gobierno de España nos obligan y a las cuales tenemos que hacer frente para que puedan ser viables. Y aún así, pues desde distintos grupos pues no entendían, o sea, en concreto Vox, no entendía que tuviéramos que hacer este pago excepcional. Sin embargo, nosotros entendemos que Spandi trabaja y atiende todas las necesidades que desde este ayuntamiento tenemos obligación de cubrir en cuanto al bienestar animal y, por tanto, nosotros también debemos ser corresponsables en este pago.

0: Los usuarios aparecen corte y confección o ganchillo. Escuchamos a la concejal de Política Social, Patricia Soriano.
1: Comentar que vamos a tener, como otras veces, pues 5 áreas en las que se pueden inscribir. Yo las voy a nombrar. Sería bienestar físico, área artística y musical, trabajos manuales, estimulación cognitiva y idiomas. Pueden inscribirse en un curso de cada área. Yo ahora, de todas formas, nombraré algunos criterios que hay que seguir, algunas normas para poderse inscribir. Recuerdo que son 5 áreas en las que pueden participar. También puedo decirles que, como siempre, estamos pendientes de todas aquellas propuestas que tienen pues esos usuarios. En este caso, vamos a poder tener corte y confección y ganchillo, que era algo que no teníamos en los años anteriores. Y podrán ver, por supuesto, cuando vayan al centro en estos programas, pues todos los talleres que hay, por no nombrar ahora uno por uno, que son la mayoría talleres que ya se han hecho, más lo que estoy nombrando. Ya tenemos 4.400 socios. La última vez que vine estábamos en los 3.600 aproximadamente y ya estamos en 4.400 socios. Todos aquellos que son socios se pueden inscribir en los talleres que luego nombraremos. Comentar también que el Ayuntamiento está, pues, por esta vejez, por este envejecimiento activo, por este envejecimiento saludable y por un envejecimiento de calidad. Por lo tanto, apuesta con un gran presupuesto para todas esas actividades.
0: Por otra parte, desde Política Social se apuesta por el aumento del presupuesto para estas actividades, elevando la cantidad a 102.000 euros, que responde a un crecimiento en los socios que pasan de 3.600 a 4.400 usuarios. Patricia Soriano agradecía la incorporación de estas personas. Los participantes se podrán inscribir en una actividad de cada área. Aquellas que sobrepasen el cupo serán definidas mediante sorteo. Una vez finalice el plazo de inscripción y asignación de plazas, los listados con la adjudicación serán publicados en la oficina virtual del propio centro.
1: Va a haber 2 formas de inscribirse, una sencilla y rápida, que es a través de online, vía online, es cómoda y segura y podrán verlo en la página web del Ayuntamiento de Yecla cómo pueden inscribirse. Pero para aquellas personas que no sepan hacerlo o tengan sus dudas, pueden acudir al centro de mayores de Ratillas de 9 a 1 y allí pues se le apoyará para que puedan hacerlo. Les recuerdo 2 formas, una la rápida que será online y otra que es la presencial, que simplemente tienen que ir allí a dirección y poderse inscribir. Nada, yo creo que en cuanto a esto sí que me queda por decirles que si teníamos 25 talleres en el curso pasado, que acaba de terminar prácticamente en junio, vamos a tener 39 talleres, o sea que la apuesta del Ayuntamiento es fuerte. Ahora quiero comentarles pues algunas normas para que las tengan en cuenta a la hora de inscribirse. Bueno, como bien he dicho, la solicitud se realizará, a través de los siguientes medios, presencial, como he dicho, en las oficinas del centro, por vía online a través de la oficina virtual, de la página del Ayuntamiento. Y eso sí, solo serán admitidos las personas que sean socias. Eso es muy importante que lo tengan en cuenta. Se podrá inscribir a una actividad de cada área, todas esas áreas que he nombrado, a una de cada una. Dentro de ese plazo de inscripción, que no lo hemos nombrado, es del 6 al 17 de julio, lo repito, del 6 al 17 de julio, también lo tienen aquí anotado, podrán inscribirse durante ese tiempo. En cuanto a los bailes, que sabéis que los bailes están muy demandados, para inscribirse en el baile de salón y en sevillanas, si va la pareja, solamente se tiene que apuntar uno de ellos, pero tiene que indicar que va con pareja para que luego no tengamos problema,
0: Más cuestiones. La Escuela de Formación Artística Atis Teatro ha cerrado el curso 25-26 con 2 representaciones celebradas la pasada semana en el Auditorio Juan Miguel Benedito Rodríguez, donde el alumnado mostró el trabajo realizado durante todo el año en un ambiente marcado por la emoción, el esfuerzo y la creatividad. La primera de las funciones estuvo a cargo del grupo infantil, que puso en escena la obra Atrapados en el Museo, una divertida propuesta teatral en la que los más pequeños ofrecieron una historia llena de misterio, humor y sorpresas. Dirigidos por su autora, Manolia Zorín Yago, los jóvenes intérpretes demostraron su evolución sobre las tablas, logrando conectar con el público a través de su espontaneidad y entusiasmo. John Archai es el gerente de Atis Teatro.
2: Sí, los pequeñajos, que son unos trastos muchas veces, ¿no? Pero luego es que se suben al escenario y tienen un arte, una naturalidad a la hora de contar, ¿no? Al final siempre se ha dicho que los mejores actores son los niños, porque no piensan. En cuanto tienes un poquito más de raciocinio y empiezas ahí a pensar, ¿y cómo hago esto? Ahí ya te pierdes. Entonces los niños, verdad, que juegan mucho, que al final el teatro, la base del teatro es el juego, ¿no? En este caso, su profesora es Manolia Zorín, que es la que se encarga de los peques. y hacemos una formación basada en el juego escénico a lo largo del curso, y luego en el último trimestre se va montando.

0: La obra final, que en este caso ha sido una adaptación escrita por la propia Manolia Azorín de Atrapados en el Museo, en el que los tres grupos de infantil pues se iban turnando para dar forma a la obra y mantener la trama entre los tres grupos.
1: Por otra parte, también la segunda jornada reunió a los grupos junior, senior y adultos y canto en una muestra final más amplia, que sirvió como cierre del curso para toda la academia. El espectáculo reflejó el trabajo técnico y artístico desarrollado durante los últimos meses, así como el crecimiento personal de los participantes, que ofrecieron interpretaciones cargadas de energía, sensibilidad y compromiso. Desde la dirección de Atis Teatro se destacaba el esfuerzo continuo del alumnado y el ambiente de compañerismo generado durante todo el proceso, subrayando que el montaje final es el resultado de meses de ensayo, superación personal y aprendizaje constante.
0: Junior, senior, adultos y canto, ¿vale? Teníamos ahí los diferentes cuatro grupos. Yo en noviembre de 2025 les pedí que se apuntaran por parejas, con personas que no hubiesen, que no conocieran, que no tuvieran confianza y demás, para trabajar. Les pedí que escribieran una escena, y esa escena yo cogía la idea principal y les transformaba la escena ya escrita con un sentido dramático, porque escribir teatro es bastante, bastante complicado. Escribir en general es complicado, ¿no? Y esas escenas las han estado trabajando durante el último mes y medio. Y ayer lo pusieron en práctica y cuando les entregué las escenas reescritas, me decían, John, que no puedo hacerlo, que no puedo hacerlo. Y yo, que no, te digo a ti que sí. Y sí, sí lo hicieron, sí lo hicieron. Y muy contento de ese esfuerzo, ese trabajo, sacrificio, mucho sacrificio, disciplina. El teatro requiere mucha disciplina también, ¿no? Pero no nos olvidemos también que el teatro no es solamente para formarse artísticamente, sino como persona. Y han crecido todos como persona, pero también como artistas, evidentemente.
1: Al deporte.
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1: Pues el Hada Yeclano dejó su impronta este pasado fin de semana, 4 y 5 de julio en Castellón, durante el Campeonato de España Sub-18 al aire libre. La expedición yeclana regresó con un balance muy positivo después de que sus tres representantes finalizasen entre los 12 mejores en sus respectivas disciplinas, destacando sobre todo la quinta posición de Gabriel García en la final del 100 metros lisos. El velocista yeclano fue uno de los grandes protagonistas del campeonato. Completó una competición magistral en la prueba reina de la velocidad, comenzando con una brillante victoria en su serie eliminatoria gracias a un registro de 10,82 segundos, muy próximo a su mejor marca personal. Tras esa carrera, sufrió algunas molestias musculares que le obligaron a recibir asistencia médica y a competir el resto de la jornada con un fuerte vendaje en la pierna izquierda. Pese a las dificultades, el atleta se consiguió clasificar para la final, tras firmar 10,87 segundos en semifinales. Ya en la lucha por las medallas, repitió el mismo registro que le sirvió para ser quinto en la carrera final. También brilló Estela Muñoz en el 5.000 metros marcha. La atleta del Hada Yeclano completó una carrera muy sólida, administrando perfectamente esfuerzos en una prueba especialmente exigente, tanto por el ritmo como por las altas temperaturas. Su tiempo de 25 minutos, 21 segundos y 82 milésimas le permitió finalizar en una meritoria octava posición, consiguiendo además la condición de finalista en el Campeonato de España. La participación del club la completó Ariadna Zornoza en los 400 metros lisos. La yeclana firmó una gran actuación en semifinales, donde fue quinta en su serie con un tiempo de 58.06, registro que la situó en la duodécima posición del ranking nacional. Y hablamos también de actividades del Parque Pack Team, que volvió a sumar kilómetros y experiencias el pasado fin de semana con su participación en el octavo Amphibios Trail de Ana, una prueba de montaña exigente que combina senderos, altas temperaturas y continuos pasos por zonas de agua, convirtiéndose en una de las carreras más entretenidas pero también exigentes del calendario. Hasta la localidad valenciana se desplazaron varios integrantes del club, Juan Carlos Muñoz, que finalizó el recorrido con 1 hora 11 minutos y 30 segundos, mientras que Pepica Soriano cruzó la meta en 1 hora 20 y 40. Adrián Conejero lo hizo en 1 hora 24 y 16. Junto a ellos también participó Aida Soriano, disfrutando de una competición marcada por ese ambiente y la espectacularidad del recorrido. Conocemos ahora la previsión meteorológica. El tiempo lo trae Daniel Beltrán. Calor, calor y más calor.
3: Hoy comienza un periodo de intenso calor, de temperaturas especialmente elevadas, tanto máximas como mínimas, en la jornada de hoy y a lo largo también de mañana, miércoles y el jueves. Se activan diversos avisos de momento de nivel amarillo por temperaturas máximas de 39, puntualmente 40 grados centígrados. No se descarta que mañana ese aviso de nivel amarillo pase a nivel naranja por máximas de hasta 40-41 grados centígrados en las zonas más cálidas del altiplano. De hecho, desde Meteoaltiplano así lo preveemos, que esas zonas, sobre todo en sectores del sur y sureste del término municipal, tanto en la jornada de hoy como especialmente mañana y también en la del jueves, puedan alcanzarse y rebasarse, como decimos, esos 40-41 grados centígrados de forma local. Van a ser jornadas de intenso calor, no solo también en máximas, sino también en mínimas. En los próximos días los valores nocturnos difícilmente descenderán por debajo de los 20-21 grados centígrados en el núcleo urbano. Vamos a contar con madrugadas con temperaturas mínimas tropicales y no se descarta que en zonas altas, en zonas a mayor altitud, incluso esas temperaturas mínimas queden por encima de los 25 grados centígrados en las próximas madrugadas. De cielos, aspecto de los cielos, azules, prácticamente despejados, a excepción de alguna nube alta, media o algún intervalo nuboso de evolución vespertino, sin mayores consecuencias. Precaución con intenso calor, lo volvemos a repetir, y también con el índice de radiación ultravioleta los próximos días.
1: Pues hasta aquí el tiempo de actualidad de este martes, 7 de julio. Lo dejamos aquí, a continuación podrán escuchar de nuevo la entrevista que hemos realizado esta mañana, esta tarde ya, al candidato confirmado del Partido Socialista en Yecla de cara a la alcaldía de 2027, Cristóbal Ruiz. Ha sido confirmado ya este fin de semana como candidato. Le hemos entrevistado esta mañana y esto es lo que nos ha contado. A continuación lo podemos escuchar de nuevo. Y también tendremos luego a las 8 una nueva entrega de Los Poetas y su Tiempo con Claudio Serrabrun. Nada más, volvemos mañana. Disfruten de la tarde. Adiós.
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0: 1 y 34 minutos del martes 7 de julio. Voy a incidir en ello porque cuando empecemos a hacer memoria de cuándo empezó la campaña electoral o la carrera a las alcaldías, nos vamos a acordar de que hoy ha sido el primer encierro de San Fermín. Que nos sirva como referencia temporal. Este fin de semana, el Partido Socialista, en Yecla y en otros muchos puntos, ha confirmado ya quiénes van a ser sus candidatos a la alcaldía de cara a esos comicios de 2027. De ese mes de mayo, próximo mes de mayo de 2027, donde hayan elecciones regionales y también municipales. Ya veremos cuándo son también las nacionales, que también están previstas. El Partido Socialista, como digo, ya los ha confirmado, incluyendo aquí en la ciudad de Yecla, donde no habiendo más candidatos o más candidaturas que la de Cristóbal Ruiz, se convierte ya de facto en el candidato a la alcaldía de cara a 2027. Señor Ruiz, ¿qué tal? Bienvenido, muy buenas.
1: Pues nada, aquí estamos, muchas gracias.
0: Imagino que con la ilusión y con las ganas de ser alcalde de Yecla, ¿por qué?
1: Pues hombre, a ver, yo ilusión de ser alcalde naturalmente uno tiene, pero yo lo que creo que es ilusión por cambiar la política que se está llevando ahora mismo a cabo en Yecla. Yo, en mi caso, pues digamos que huyendo de la crispación y sobre todo con el carácter que creo que he tenido a lo largo de toda la vida, pues creo que es el momento de dar... como he hecho a lo largo de toda mi vida en una empresa, dar la capacidad que tengo de gestión, la capacidad que se demostró a lo largo de toda mi trayectoria, y tratar naturalmente de aplicar eso al ayuntamiento. Creo que es necesario mucha gestión en el ayuntamiento. Estoy ilusionado, estoy con fuerzas, tengo ganas, a pesar de un poco, podríamos decir, de la edad, ¿por qué no decirlo? Pues yo me noto muy bien y creo que estamos haciendo una labor que merece la pena que tenga sus frutos todo el grupo municipal, y que, bueno, pues por poner un dato, y no quiero enrollarme mucho para que tengamos tiempo para más preguntas, pues un ejemplo es de los pocos ayuntamientos de España. Alguno habrá, me imagino, pero de 37.000 habitantes poco, donde gobernando un partido, el Partido Popular, otro partido que podríamos calificar que es su alternativa, pues le ha aprobado unos presupuestos absteniéndose y proponiendo cosas. Creo que ese es el camino que tiene que llevar la política, el del encuentro, el del razonamiento, más que de la confrontación, de la cual creo que la gente está alta. Y esa es la fuerza ahora mismo, la gran fuerza que tiene este Partido Socialista, que ha hecho muchas cosas por Yecla y que las quiere volver a hacer.
0: Me ha sorprendido del Partido Socialista en toda la región, no sé si también ahora será en otros puntos de España, la prisa que se ha dado un poco, ¿no? Quizás por confirmar sus candidatos. ¿Es una buena estrategia esa?
1: Pues esto nació del Comité Federal, que se celebró hace, creo que, 3 semanas. Uh-huh. Abrir el calendario de primarias y que el partido esté preparado y engrasado. Lo has comentado tú, no sabemos cuándo va a haber elecciones. ¿Qué debe de hacer un partido? Estar preparado, conseguir, digamos, quitar de en medio historias internas, me refiero a procesos internos que te puedan entretener en otra cosa. Las municipales sabemos que van a ser en mayo. Pues si esta parte ya la tenemos arreglada, para mí creo que es una buena idea. No es prisa, es una forma de armarse el partido de cara a los procesos electorales que puedan venir. El tema de las alcaldías y las presidencias de las comunidades autónomas, pues va a quedar solventado en breve. En Yecla ha quedado solventado. Creo que es una buena idea la de ir preparándose, pues, como herramienta electoral para poder ganar las elecciones.
0: ¿Qué diferencias habría quizás palpables o más visibles entre el Cristóbal Ruiz de 2023, que se presentó por primera vez, y el que se va a presentar en 2027? ¿En qué ha mejorado en este caso Cristóbal Ruiz como candidato?
1: En el pelo no, desde luego, en el pelo.
0: Ahí los que vamos de capa caída tenemos poca capacidad de remontada, eso es verdad.
1: A ver, hablando un poquito en serio y para tratar de hacer la entrevista amena, yo he aprendido mucho. Yo podría saber muchas cosas por el trabajo que tuve anteriormente, pero ahora he aprendido mucho. Entrar en un ayuntamiento y querer darle una pata a todo eso no se puede hacer. Hay que ver cómo se trabaja, hay que ver cómo es el funcionamiento interno de un ayuntamiento, y en eso he aprendido mucho. He aprendido, pues, trabajando todos los días, acercándome al grupo municipal, saliendo por la calle. Conozco mejor ahora la sociedad, porque hemos estado en contacto con ellas. Fruto de las enmiendas que presentamos a los presupuestos son de estar en contacto con asociaciones, con la gente que hace deporte, en definitiva con la sociedad, y eso naturalmente creo que es un plus. Naturalmente un plus de cara a las próximas elecciones. A mí creo que me va a costar mucho menos. Yo estaba pendiente, lo tengo que reconocer, en esas primeras elecciones, estar pendiente de muchas cosas que ahora mismo ya yo me las noto por dentro maduras y con capacidad para plantear las cuestiones que vea necesaria.
0: ¿Cuál sería el rumbo? ¿Qué cambio cree que precisa Yecla? De una manera, sobre todo, yo creo que tangible, porque es verdad que En una cuestión de un mandato, revolucionar una ciudad es muy complicado. Pero ¿cuál es el rumbo que debería tomar Yecla?
1: A ver, lo que tenemos que hacer es saber lo que tenemos, saber dónde estamos y hacia dónde queremos llegar. Eso es la gran evidencia. Ahora mismo Yecla es una ciudad muy industrial, afortunadamente, con una industria puntera, una industria de éxito que ahora mismo estamos exportando, se está trabajando y está dando mucha riqueza a nuestra ciudad, y creo que esta parte está un tanto abandonada por el inmovilismo del Partido Popular. Tenemos que apoyar ese tejido industrial apoyándonos, por ejemplo, en la autovía que terminó el gobierno de España y que ha colocado a Yecla en el centro. En el centro de una comarca amplia, tenemos que conseguir que Yecla, con ese tejido industrial amplio, sea una ciudad que siga creciendo y que apoyemos. Ahora mismo estamos viviendo con el Plan General de Ordenación Urbana del 84. El Partido Popular presentó el Plan General de Ordenación Urbana a exposición pública hace 20 años. Estamos sin ese plan generación urbana, que, por cierto, sienta las bases de cómo quiere ser el pueblo. Eso es inevitablemente importante acabarlo, porque los polígonos industriales de los que goza Yecla son todos de la época de gobierno socialista. Ese inmovilismo, ese dejar pasar las cosas, hace que no se sienta apoyada la industria como debe de sentirse. Entre otras cuestiones, yo creo que la industria necesita dos cuestiones. Una, apoyo con situaciones de terrenos, de necesidades que tengan de este tipo, y sobre todo tratar de sentar población aquí, sentar población en Yecla. Además, población capacitada, no solamente mano de obra, sino también para las grandes apuestas que han tenido las empresas en cuestiones de diseño y tal. En ese sentido, por ejemplo, este grupo municipal propuso que nos adhiéramos al puerto seco de Villena, porque eso viene muy bien a las empresas. Una vez que tenemos la población asentada, que la gente está aquí, tenemos que conseguir una ciudad habitable, una ciudad que tenga jardines, una ciudad que no se olvide de todos los barrios. Está todo centralizado. Yo hace mucho tiempo que no veo fiestas, ánimo, actividades en los barrios de Yecla. Ayer una vecina me decía: estoy por la Pedrera, no pasan a limpiar, aquí nunca pasa nada, no nos hacen caso, está todo muy sucio, antes se hacían por aquí actividades culturales y ahora andan. No sé, tenemos que tratar de hacer la ciudad más habitable, más rica, y sobre todo también no podemos sentir que se nos estén escapando 2 millones de litros de agua. Hay que arreglar el subsuelo cuando, por ejemplo, se nos están esquilmando los acuíferos por las grandes industrias que han venido aquí a cambiar el modo de vida, un modo de vida que por nuestras características no podemos llevar, no podemos seguir gastando agua como se está gastando. En definitiva, son unas pinceladas de lo que hay que hacer. La vida cultural está yendo a menos, la programación del teatro yo no la he visto tan pobre como otros años, como la veo ahora. En definitiva, tenemos que dinamizar y no estar siempre con lo mismo, que es lo que está haciendo el Partido Popular. Yo creo que es un proyecto agotado.
0: Y pese a eso, siempre cuando llega la época de elecciones escuchamos una expresión que se hace muy repetitiva. El Partido Popular lleva 30 y tantos, creo que van a ser ya 32 años los que serán en 2027 cuando se lleguen a cumplir. No sé si es un algo negativo o positivo, teniendo en cuenta que luego se siguen perpetuando. ¿Ese de los 32 años al gobierno a usted le motiva como un reto a romper o cree que es una losa?
1: Hombre, vamos a ver, cuando uno está en el poder se asienta, digamos, en ramificaciones. Hay gente que ya se cree que la vida es así. Nosotros queremos romper ese impasse, lo queremos romper totalmente y de forma definitiva. Entre otras cuestiones, porque he explicado antes lo que es un poco por encima Yecla, dónde estamos situados y a dónde debemos llegar, a una ciudad, pues no sé, de 40.000 habitantes. Tendremos que construir vivienda, tendremos que ser una ciudad acogedora con más zonas verdes, con jardines. ¿Qué pasa? Estos 30 años del Partido Popular, 32 serán en el 27, lo que han demostrado, yo no voy a tirar por tierra todo lo que haya hecho el Partido Popular, pero sí veo que en los últimos años, los últimos 10, 12 años, ¿qué se ha hecho en Yecla? No se ha hecho nada. La ciudad está durmiendo, manteniéndose con las mismas cuestiones. Parecemos más una ciudad solo de trabajar y venirnos a dormir. Yecla necesita otra actividad, otra vida, otras iniciativas. Y ahora mismo, pues yo no las veo. ¿Con esto lo tendrá en cuenta la gente, que es la gran duda? Pues allá ello. Yo creo que al final Yecla será lo que quieran sus votantes. Yo en este caso lo que trataremos es de tratar y de demostrar que hay proyecto, que hay un proyecto serio, de un partido unido más que nunca, como hacía años. Yo de eso me siento tremendamente contento y satisfecho. Estamos hablando de un Partido Socialista que ha sufrido, hay que decirlo así, peleas internas, y que ahora mismo yo estoy tremendamente contento de que eso se ha calmado. Veo también en el Partido Popular dudas. Yo creo que Remedios Lajara anda algo desacreditada, que hay dudas en el Partido Popular. Se puede juntar todo esto y, hablando de fútbol, que nos gusta a los dos mucho, creo que hay partido. Creo que después de hace muchos años, de 32 años, por primera vez veo partido, porque yo tengo equipo, tengo un buen equipo, y desde aquí le agradezco todo lo que han trabajado y lo que nos queda por trabajar.
0: Precisamente sobre eso le quiero preguntar también, por el equipo. Usted encabezará la lista, pero detrás tiene que haber un equipo competente que sea capaz de convencer al electorado. ¿De qué se quiere rodear?
1: Pues yo, la idea que llevo, y he dado algún pasito que iré confirmando a partir de septiembre, vamos a tomarnos un respirico que llega el verano.
0: Además, sí, quiero hablar de septiembre también.
1: Hace mucho calor. Y yo lo que quiero configurar es un equipo de gestión, especialmente de gestión, porque la inmensa mayoría del presupuesto del ayuntamiento se va en el capítulo 1, en el de personal. Hay que saber gestionar eso bien, hay que saber gestionar bien las inversiones. No podemos pedir dinero como se ha hecho. Yecla ha gozado ahora de las mayores ayudas aportadas especialmente por el gobierno de España, sin saber al final para qué sirven las cosas. Tenemos un mercado central que está en el centro, central sí que es, pero no sabemos si es mercado, por ejemplo. Se han hecho inversiones sin tener claro hacia dónde. Eso es la falta de un proyecto, de una idea de lo que quieres de municipio, y no podemos seguir funcionando mirando a ver qué vamos a inaugurar cuando yo me vaya a ir dentro de 4 años. Tenemos que hablar, antes he hablado del alcantarillado, de las conducciones de agua. Eso tiene que ser un trabajo, además no tiene foto, no se ve, pero es fundamental. Entonces, bueno, pues yo creo que hay mucha faena por delante, y faena mirando por Yecla, por todos, y sobre todo hacer un pueblo más habitable.
0: Es obvio que el Partido Socialista y el Gobierno no pasa por su mejor momento a nivel de imagen. El año que viene habrá elecciones. Solo el Gobierno sabe cuándo serán. ¿Teme usted, como otros compañeros socialistas, por ejemplo Emiliano García Page, que les puede arrastrar?
1: Pues hombre, vamos a ver, cómoda la situación no es. Yo estoy preocupado, pero yo estoy preocupado como militante socialista y secretario de la Agrupación Socialista de Yecla, porque el ejemplo que se ha dado con los casos de corrupción no ha sido el mejor. Pero ojo, el Partido Socialista ha actuado. Esta gente está fuera. Igual también aprovecho para denunciar de que hay algunos casos de dudoso proceder, podríamos decir, judicial, y que se deberán ir aclarando, que actúe la justicia, y el que la haya hecho que la pague, naturalmente. Y eso, pues yo creo que el Partido Socialista está por encima de cualquier persona, sea quien sea. Y naturalmente que esto puede influir. Yo espero que no influya, porque además creo que en Yecla se trabaja o se mira más bien por la persona y por la gestión. Yo he hablado antes de gestión. Creo que hace falta una mucha mejor gestión con el dinero que gozamos, con los presupuestos tan amplios de millones en el ayuntamiento, y se puede hacer mejor. Y ahí, pues si quieres, vuelvo a insistir en mi capacidad de gestión, que es lo que hice toda la vida con una empresa que yo creo que tampoco me gusta mucho hablar de eso, pero creo que ahí demostramos que casi de la nada se pueden hacer cosas muy buenas.
0: Han sido 3 años y medio, camino ya de 4. El primer mandato en el que ha tenido usted la oportunidad de participar, con muchas idas y venidas, ha sido una montaña rusa. ¿Cómo lo calificaría?
1: Para mí ha sido una etapa de aprendizaje. Y una etapa de aprendizaje y además con un objetivo claro y firme, ser útil incluso desde la oposición. Nosotros empezamos el mandato proponiendo al Partido Popular cosas. El Partido Popular eligió luego irse con Vox, hacer un pacto con Vox y cerrar la puerta, y cerrar la llave y ningunear a la oposición. Nosotros seguimos en ese camino. Se rompió el pacto PP-Vox y seguimos en la misma idea. Podíamos haber seguido con la confrontación, hay que huir de esa confrontación, no beneficia nada a los yeclanos el que estemos insultándonos unos a otros. La gente quiere que hagamos cosas. Y ese fue el objetivo que buscamos cuando se aprobó el presupuesto con 14 medidas que nosotros presentamos, por cierto, todas sociales y todas hablando con los colectivos. El Partido Socialista ha tenido la orientación clara, ser útil, haciendo medidas y denunciando también, como por ejemplo ahora recientemente el tema del parque de bomberos, denunciando cuestiones que creemos que son importantes para que Yecla mejore. Ese camino es el que hemos utilizado y en ese camino yo he aprendido, hemos aprendido todos.
0: Uh-huh. ¿Cómo va a ser el calendario de aquí ahora? Es decir, ha dicho que ya va a dar pequeñas pinceladas poco a poco a partir de septiembre, como hemos dicho, porque va a ser inevitable activar el modo electoral ya a partir de septiembre, teniendo en cuenta que las elecciones serán en meses. ¿Cómo va a ser ese calendario? ¿Cuándo vamos a ir conociendo en qué va a consistir la candidatura del Partido Socialista?
1: Si te refieres a personas, tendré que esperar respuestas, porque yo voy a hablar con mucha gente, tengo en la mente la continuidad también de los concejales del grupo municipal que han hecho una labor, la cual agradezco desde aquí, una labor no remunerada, hay que recordarlo así, e incluso ninguneada por el Partido Popular, recortada, por decirlo así, el único grupo que ha visto bajar sus atribuciones de todos los de la corporación. No sé si es que nos ven como alternativa y lo que quieren es que no tengamos medios como tienen ellos, y luego el contacto con la gente. Pero es que eso no va a ser ya difícil, porque es lo que venimos haciendo de forma habitual. Claro, se va a intensificar, naturalmente que se va a intensificar, porque ninguna alternativa a gobierno del Ayuntamiento de Yecla o del que sea puede tener un programa o puede hacer iniciativas al margen de lo que le diga la gente de su pueblo. Pues en eso vamos a trabajar.
0: Ya por penúltimo, ¿cómo cree que usted puede llegar al electorado? ¿Por qué deberían confiar en usted?
1: Pues he dado antes un par de cuestiones. Yo creo que la gente afortunadamente te conoce precisamente por haber sido una persona mediática. Yo creo que a lo largo de toda mi vida, además siendo de ideas de izquierdas como lo he sido, he demostrado que se puede trabajar y llevar hacia adelante y tratar a todo el mundo por igual. Creo que eso debe de marcar. Creo que he sido un hombre de consenso, un hombre dialogante, creo que lo soy, creo que estoy dispuesto a escuchar a todo el mundo, incluido las críticas, yo estoy dispuesto a escuchar críticas y a dialogar sobre una crítica constructiva. No a los anonimatos en redes y tal, a los cuales desde aquí pues les digo que sigan, porque me da bastante igual, y creo que eso puede servirnos de ayuda para contactar con la gente. Nos está sirviendo, la gente cada día nos llama más, cada día se queja más hacia nosotros para que busquemos soluciones, y en eso, pues en eso estamos y en eso vamos a seguir. Tocando la piel de Yecla, tocando todas las asociaciones y todos los colectivos que por cierto son muchos en Yecla.
0: Y ya por último y la más difícil, ¿qué va a ser más fácil? ¿Volver a Primera Federación o ganar la segunda estrella?
1: Veo más fácil ganar la segunda estrella, ¿eh? Veo más fácil que ganemos el Mundial. Yo al partido de ayer le tenía mucho miedo, ¿eh? Yo le tenía mucho respeto porque Portugal tiene grandes jugadores. Ahora eso sí, creo que nosotros también los tenemos y somos más equipo que ellos. Ellos son más individuales. Luego, por otro lado, ya han eliminado a Estados Unidos, porque igual el Donald Trump mandaba a los árbitros.
0: Igual iba a ser juez de línea,
1: y,
0: ¿sí?
1: Y decía que perdiéramos, no sé qué, ese miedo, en fin, salvando bromas, lo hemos perdido, pero creo que quedan partidos muy difíciles, yo no sé, vamos a ver por ahí, nos queda por medio Francia, si llegamos, pero volver a primera red es difícil. Hemos tenido, yo diría, suerte con el grupo. Nos ha tocado partido cerca, pero tenemos ahí rivales, el Hércules, en fin, hay rivales ahí fuertes, duros, y desde luego veo un grupo que puede ser asequible y podemos dar la sorpresa. Incluso, adelanto, tampoco conozco a los jugadores, pero creo que se está trabajando con tiempo. Vamos a ver ese melón nuevo que va a abrir el Yeclano, y desde aquí desearle lo mejor a la directiva y naturalmente al equipo.
0: Señor Ruiz,
1: primero vamos a ganar el Mundial y luego vamos a ascender a primera red.
0: Lo quiere todo, ¿eh?
1: Todo. Es más, de cara a las elecciones voy a intentar a ver si sacamos 11 concejales.
0: Señor Ruiz, candidato a la alcaldía de Yecla en 2027, muchísimas gracias por atendernos.
1: Gracias a ti, Álvaro, muchas gracias.
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Hola amigos, buenas tardes, aquí otra vez en Yecla Media, en nuestro programa Los Poetas y su Tiempo. Vamos a hablar hoy de una poetisa, una hermosa poeta de mediados del siglo XX, que nos va a sorprender con su revolucionaria y audaz puesta en vilo de lo que es la condición de la mujer en la sociedad en aquella época, ¿verdad? Estamos hablando de Alfonsina Storni, esta poeta argentina nacida en Suiza. Voy a decir un breve resumen de la biografía de ella, así la ponemos en su entorno y en su tiempo. Alfonsina Storni nació en Caprasca, Suiza, y sus padres emigrantes habían venido a Argentina y volvieron a Suiza por un par de años, y allí nació Alfonsina y se la trajeron de pequeñita a Argentina. Ella nació el 22 de mayo de 1892 en Caprasca, Suiza, y falleció el 25 de octubre de 1938 con solo 46 años en Mar del Plata, Argentina. Ya relataremos la triste tragedia de su fin tan joven. Representante del modernismo, el modernismo que inauguró para el mundo hispanoamericano y para todo el mundo en español, nada menos que Rubén Darío, ¿verdad? Con sus viajes por todos los países y por España también. Vamos a ver algo de la biografía de Alfonsina Storni. Sus padres fueron Alfonso Storni y Paulina Martignoni, quienes juntos con sus hermanos mayores llegaron de emigrantes a la provincia de San Juan, Argentina, desde Lugano, Suiza, en 1880. Estos años comienzan las grandes emigraciones a Argentina, auspiciadas por el gobierno, que pedían a todos los consulados europeos, operarios, ingenieros, gente con oficio, gente con estudios para determinadas áreas, para levantar la Argentina en esa forma impresionante que se levantó en solamente 35 años, de 1895 hasta 1930. Bueno, allí en la provincia de San Juan fundaron una pequeña empresa de cerveza Los Alpes, que circulaba por las provincias, y en 1891 viajaron a Suiza otra vez, mientras los hermanos atendían la pequeña empresa familiar. Allí fue que en 1892 nació nuestra Alfonsina, tercera hija del matrimonio. En el 96, o sea, con 4 años, se llevaron a Alfonsina en su viaje de regreso a San Juan, en Argentina. Alfonsina Storni trabajó en muchísimas facetas de la cultura, se recibió de maestra rural en la provincia de Santa Fe, fue actriz de teatro ambulante, el teatro que hacía, recordémonos, a Lorca, ¿no?, con su La Barraca, recorriendo los pueblos de España. Pues ella recorrió varias provincias argentinas con estas empresas de teatro. Fue también cronista de la famosa revista Caras y Caretas, una revista que se podría comparar con el Hola de hoy día, ¿verdad?, que se distribuía en toda América. Muy importante. Y después, gracias a su amigo, el gran poeta Leopoldo Lugones, que la presentó en la redacción del famoso periódico La Nación, que también era un centro intelectual total. Todos los grandes intelectuales que pasaban por Buenos Aires tenían su espacio en el periódico La Nación. Entre ellos Rubén Darío también,
lo vuelvo a nombrar porque es el eje central de la renovación de la poesía en ese siglo, en ese inicio del siglo XX, ¿verdad? Bueno, nuestra Alfonsina Storni fue madre soltera en 1911, su hijo Alejandro nació el 21 de abril de 1912. Esto es un punto de inflexión muy importante, su valentía en ser madre soltera. Nunca quiso decir quién era su padre biológico. Y se defendió de todas las críticas y llevó adelante su pequeña familia de madre e hijo con valor y decisión. Vamos a ver qué más hay en esos años. En 1926 escribió Poemas de Amor y años después publicó Mundo de Siete Pozos. Su amiga Blanca de la Vega, compañera en el Conservatorio de Música, la impulsó a hacer un viaje por Europa. Ella quería volver a su pueblo natal, donde nació, ¿verdad? Realizó dos viajes por Europa, el segundo con su hijo, ya en 1931. O sea, el hijo prácticamente de 20 años. Estuvo por Madrid, estuvo por España, visitó Córdoba, Granada, Andalucía, Sevilla. En el segundo viaje, como decimos, con su hijo ya mayor, visitó Pompeya, las ruinas de Pompeya, la ciudad de Ginebra y su pueblo natal. Luego residió en la calle más española de toda Argentina, la Avenida de Mayo, donde estaba el Café Tortoni, que todavía está. El Café Tortoni era centro de todas las tertulias que había allí. Por ejemplo, en 1934, pocos años después, la larga estancia de Federico García Lorca en el Hotel Castelar de la Avenida de Mayo, Lorca siempre se cruzaba para presenciar y participar en las tertulias del Café Tortoni, donde estaba nuestra Alfonsina Storni. Bueno, hay muchas historias literarias, muchos conocimientos, muchas amistades. Por ejemplo, Josep María de Segarra, el poeta catalán, estuvo allí en las tertulias y escribió una nota tan bonita para Alfonsina que la comparó con el gran Rubén Darío, cosa que le encantó muchísimo a nuestra querida Alfonsina, ¿verdad? En 1935 tiene su grave enfermedad de cáncer de mama, mastectomía, depresión, y en 1938 pone fin a su vida en Mar del Plata, internándose en el mar. Así muere nuestra Alfonsina. Dejó una carta para su hijo y un poema que justamente creo que en esos mismos días se publicó en el periódico La Nación. Los libros de ella importantes para leer: Inquietud del Rosal, el primero, Dulce Daño, Irremediablemente,

como me salen del alma, en una carta a un amigo. En una entrevista en el 27, 1927, dice: me han llamado masculina porque digo lo que pienso. Es que las mujeres no pensamos. Si decir la verdad es ser hombre, entonces soy hombre. Me recuerda esta actitud tan valiente de George Sand, la compañera de Chopin, que se vestía de hombre para ir a las tertulias, se vestía con sombrero y traje para que no la molestaran con su estética femenina, por ejemplo. Bueno, eran cuestiones que pasaba. También, mira, Leopoldo Lugones, sobre Leopoldo Lugones hay otra frase. Leopoldo me enseñó el oficio, pero yo no quiero ser eco de nadie, prefiero mi voz, aunque tiemble. Hermosa Alfonsina. Vamos a leer algunos poemas de ella, elegidos de estos libros que había enumerado antes. El primero se titula Desolación y dice así: oh, qué caricia inmensa la que en mi pecho habita, cabría el mundo entero en la entraña que late, y allí se adormiría en dulzura infinita el grito de dolor que llega del combate. Yo cuido esa mimosa que en mi pecho palpita, la cuido y la defiendo del humano acicate, y tengo por sus nervios de inquietud exquisita tan enorme piedad que mis fuerzas abate. Jamás la entregaré, mi pobre sensitiva se agostará en el hielo de mi coraza altiva. Se morirá en mi pecho castigada de sed, y cuando su cadáver me traiga mucho frío, me iré serenamente del país del hastío al país del misterio que nos tiende su red. A propósito de su posición frente a la libertad y a la dignidad y a la presencia social que debería tener la mujer, este poema titulado Fecundidad dice así: mujeres, la belleza es una forma y el óvulo una idea. Triunfe el óvulo. Dentro de la mentira de la vida existe una verdad y hay que seguirla. La verdad es que nada en la natura debe perderse. La tierra es moral porque procrea, abre la entraña a la simiente y brota dándonos trigo. El vientre que se da sin reticencias pone un soplo de Dios en su pecado. Son para él las rosas que abre el sol. Él vibrará como una cuerda loca que el misterio entremece. El vientre que se niega será atado al carro de la sed eternamente. Mujeres, sobre el grito de lo bello grite el impulso fuerte de la raza. Cada vientre es un cofre. ¿Qué se guarda en las células que tiene? ¿Cuántos óvulos viejos han rodado guardándose el misterio que encerraban? ¿Estaba en ellos quien hacía falta? Mujeres, la belleza es una forma y el óvulo una idea. Alfonsina Storni. Vamos a leer dos poemas más. El siguiente, Regreso a mis pájaros, y el último, el poema que envió en una carta la víspera de su fallecimiento, titulado Voy a dormir. Regreso a mis pájaros, por Alfonsina Storni, dice así: ya no escuché vuestro frugal concierto. Mis pájaros, que vi almenada en oro una ciudad de espejos y en sus faros banderas más que manos llamadoras.

y en su empinada ronda grandes voces de acústica pompal. Y acerqué el dedo y cayó la ciudad empapelada y el aire escribió, lívido, miseria. Ya estoy de nuevo en vuestros pechos, sola, y no es mejor que el vuestro amado vuelo y el orbital talante de la estrella. Ya os escucho de nuevo, desasida, y tú, el pequeño mío, ¿cómo cantas en mi balcón? ¿Por qué me abandonaste? Alfonsina Storni. El último poema se titula Voy a dormir, del cual se hicieron infinitas, muchísimas musicalizaciones y circuló muchísimo precisamente por la tragedia que encierra ese tiempo, ¿verdad? Se titula Voy a dormir, por Alfonsina Storni, y dice así. Dientes de flores, cofia de rocío, manos de hierbas, tú, nodriza fina, tenme prestas las sábanas terrosas y el edredón de musgos escardados. Voy a dormir, nodriza mía, acuéstame, ponme una lámpara a la cabecera, una constelación, la que te guste, todas son buenas, bájala un poquito, déjame sola, oyes romper los brotes, te acuna un pie celeste desde arriba y un pájaro te traza unos compases para que olvides. Gracias. Ah, un encargo. Si él llama nuevamente por teléfono, le dices que no insista, que he salido. Alfonsina Storni, gracias. Gracias, hermana poeta. Eterna en la voz de las mujeres y de los hombres de toda nuestra cultura en español. Hasta pronto, amigos, con mi mensaje. Un minuto de poesía cada día puede cambiar tu mundo y a la larga el mundo de todos. Vamos a intentarlo. Hasta pronto.

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